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ya escucharon a Lupillo Rivera, el Pelochas, y tú y las nubes me traen bien loco, tú y las nubes me van a matar, chiquitito. Fíjese que la canción que sigue, la de Team Anticupido, ¿se acuerdan los cupidos de antes, verdad? Que, oye, antes pues no se usaba el teléfono, no había teléfono celular, no había, pues mucha gente no tenía teléfono de casa. ¿Y cómo se enamoraban? Entonces resulta que hacían, por ejemplo, la amiga, la cupido, ¿verdad? Le decían, oye, dile a fulana o a fulano que le mando saludos. Y ya no, pues que te manda saludos. Si decía igualmente, no, ya fregabas, ¿verdad? Ya no, ya, si ya capeaba la cosa, ¿verdad? Porque si te contestaba, te mandaban decir para atrás, igualmente ya la hacías. Y si nada más decían como gracias, es que pues no pintaba la cosa, ¿verdad? Esos eran los cupidos de antes. Nos vamos con la original banda de Limón, Team Anticupido. ¡Ánimo, mi raza! Son las 6:16, no le cambies, sigue escuchando buena música por Tigre FM. 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

chiquillos, ¿verdad? Como decimos por allá en el sur, lleno de chiquillos. Julián Álvarez ya tuvo su tercer bebé, la esposa, ¿verdad? Ahora sí le atinó al varoncito. Qué bonito, qué bonita relación, ¿verdad? Sí saben, ¿verdad? Que Natalie Rodríguez, la esposa de obviamente de Julián Álvarez, fue la esposa del Vale Elizalde. Pues, ¿quién no supo, verdad, esa historia de amor?

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No es que me quiera ir. Fíjese que estábamos hablando, ¿verdad? De cómo se enamoraban antes, que no había internet, no había teléfonos celulares, mucho menos había, mucha gente no tenía ni teléfonos de casa. ¿Cómo se enamoraban? Pues con cartas, no le regalaban una fotografía, se la dedicaban, tenían el cupido ese que le decían, oye, mándale saludos a fulano, y ya, no, pues, o a fulana, y así te contestaban, no, pues, igualmente, pues ya lo hacías, porque ya era un paso hacia adelante, oye, pues vamos a ir a un baile o cosas así. Bueno, eso de amar a la antigua era bonito, ¿verdad? Chicas, amar a la antigua, no amar al antiguo, aclarando el punto. Nos vamos con otra rolita de Los Invasores. Me rompieron tu retrato una

Los Ángeles Azules, otra noche, 7 minutos nos separan de las 7 de la tarde. ¿Y qué cree, mi racita? Pues ya nos estamos despidiendo, pero amenazo con regresar mañana. Ya saben que estoy de 3 a 7, de lunes a viernes. Si usted quiere seguirme en mis redes sociales, por favor, se lo voy a agradecer en el alma. En TikTok estoy como Locutora de Colorado, en el Facebook, Insta, estoy como Leticia Barraza. Si usted quiere darle a esta voz, quiere darle rostro, pues búsqueme ahí en mis redes sociales. Muchísimas gracias, de verdad, de corazón les agradezco que siempre estén escuchando buena música por Tigre FM 94.7, 101.5 y 1580. Y yo este día les digo, es permitido caerte, pero...

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ese camino de tierra en el bosque, como los desafíos que nos hacen crecer. Y el alma se fortalece en la lucha que nos hace más fuertes.

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esa calma que se siente al atardecer en el rancho, de la que te envuelve como un abrazo cálido y te recuerda que la felicidad, aunque lejos, siempre espera en el hogar.

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Andresito, resulta ser que Bronco vuelve a enamorar con contigo, lo supe. Y es que hace ratito que Bronco nos sacaba un tema como este, que está muy bueno. ¿Ya se lo checó? Chéqueselo. Siga aquí a través del Norteñazo.

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el chismecito para que se lo sepa. Resulta ser que Ángel Aguilar y Cristian Nodal volvieron a llamar la atención otra vez al aparecer juntos durante el cumpleaños número 58 de Pepe Aguilar. Y resulta ser que dicen que se le veía pancita a la Ángela. ¿Será?

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oigan, ahí quedó eso de por un caminito, por ahí te vas, Los Ávila. Y luego nos vamos con esta que se llama, pues soy fácil de convencer, ¿pa' qué le rascas si ya sabes? Con Kikín y los Astros. Aquí va la pregunta, ¿usted es fácil de convencer? Porque hay quienes dicen, no, yo no, yo sí, o yo me dejo.

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Despacito, hablando de Julián Álvarez, continúa fuerte con las presentaciones en todos los escenarios, además de algunas presentaciones individuales, sigue protagonizando junto a Alfredo Olivas el concepto de prófugos del anexo, ¿eh? Así que, ¿usted cree que le está yendo mal a Julián? Lo escuchamos en el próximo.

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2: Mi gente, es viernesito, ya llegamos de nuevo a cuenta con el mentalista frente a frente. Hoy viernes para llevarles este programa a usted que en este momento por ahí nos está escuchando, a usted que en este momento por ahí dice vamos a escuchar el programa del mentalista porque tengo un amigo que está pasando por esos problemas, porque tengo algún familiar que por ahí me le hicieron ojo, me lo embrujaron. Vamos a escuchar para hablar el mentalista. Ya lo sabe, mi gente, aquí estamos con el mentalista, con la persona que tiene más de 38 años de experiencia y está aquí con nosotros compartiendo micrófonos, por eso de ahí el nombre de Frente a Frente.
3: Seguimos aquí hoy viernes, dándole la bienvenida a nuestros hermanos y hermanas en Cristo para que a través de este programa encuentren una voz de aliento, una voz amiga. 719-291-7019. A través de los caracoles vírgenes, a través de las cartas del tarot, estaremos visualizando si eres víctima de algún trabajo de brujería, hechicería o magia negra. Si en estos momentos necesitas de una ayuda verdadera para que tu vida logre encaminarse hacia el sendero del éxito. Por eso, este es el número a tener en cuenta. 719-291-7019. No. No me confunda con otros. Usted que ya ha buscado ayuda en redes sociales, usted que ha visitado brujos, hechiceros, pitonisas, y siente 719-291-7019.
2: Aquí lo tenemos en cabina, es el mentalista. Vamos a agarrar esta llamada por acá. Adelante, ¿con quién tenemos el gusto?
4: Con Lorena Navarro.
3: Mil y mil gracias, Lorena, por comunicarse con este espacio del mentalista. ¿Cuál es tu fecha de nacimiento?
4: 9 de diciembre del 79.
3: Lorena, ¿y cuál es el motivo de esta llamada telefónica?
4: Maestro, estoy muy preocupada porque pues otra vez me quieren desalojar del apartamento donde vivo. No es la primera vez, no sé qué pasa, pero nunca me puedo quedar en un lugar por mucho tiempo y pues soy una persona responsable, pago la renta, los biles a tiempo, pero pues no sé por qué los dueños de los lugares me terminan pidiendo que regrese todo, o sea, yo no hago nada malo.
3: Bueno, Lorena, vamos a mirar a ver qué nos dicen los caracoles vírgenes con respecto a su situación. Veo acá, mi estimada hermana, que a usted se le está subiendo el muerto y sobre todo, mi querida amiga, veo acá que hay una mujer cercana que le está haciendo unos rituales en un altar de la Santa Muerte, invocando unos duendes para que en los momentos en los cuales usted no se encuentra en su lugar, en su departamento, en la casa que usted rente, ellos empiezan a fomentar cierto tipo de ruidos, de situaciones que empiezan a molestar al resto de sus vecinos, y de allí surge que los dueños de estos lugares le pidan a usted que entregue ese lugar o que la renta ya no va a seguir. Mi querida amiga, veo acá que esto tiene que ver con un interés mezquino de alguien de su propia familia.
4: Uy, pues ese problema que usted dice es con mi hermana. Ella está enojada porque pues estamos peleando un terreno que nos dejó mi papá allá en México. Y pues yo lo quiero vender y ella no quiere.
3: Con tristeza, mi querida amiga Lorena, déjeme decirle que casos como el suyo se repiten a menudo. Personas que lamentablemente un abuelo, un papá, una mamá dejan algún tipo de vivienda, de terreno o de inmueble allí en México, en Guatemala, en El Salvador, anyway, en donde sea, y empieza a haber esa fricción, esos intereses mezquinos y esas peleas entre hermanos. ¿Y todo por qué? Porque lamentablemente los padres no dejan escriturado, no dejan todo organizado antes de morir, y de allí empieza justamente la pelea entre dos hermanos, dos hermanas, entre los mismos familiares, por algo que lamentablemente es producto de una herencia. Mire, la voy a dejar en línea privada con el mentalista Milo, con el mentalista Jacob, que ellos se van a hacer cargo de su caso. ¿Le parece bien si la dejo en privado?
4: Sí, está bien, aquí lo espero, gracias.
3: Muchísimas gracias, Lorena, Dios te bendiga. Y tú, ¿qué estás esperando? Llama, llama ahora mismo.
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2: Muy gente, seguimos aquí en el programa del Mentalista Frente a Frente. Siga marcando, usted que en este momento por allí viene manejando y nos viene escuchando, bueno, pues recibe el saludo. O usted que allí en su trabajo por ahí nos anda escuchando, también recibe el saludo. Es de las personas que por allí tiene un amigo, algún familiar que está pasando por problemas similares o hasta más peores de aquí de los que nos hablan. Bueno, pues ahí está el número del mentalista para que usted le marque y le haga la pregunta. Márquele, hágale la pregunta. El mentalista le contesta las 24 horas del día y 7 días de la semana.
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2: Márquele, mi gente, ese es el número del mentalista para que usted haga una cita. Por acá vamos a agarrar esta llamada. ¿Con quién hablamos?
6: Gael Torres.
3: Gael, bienvenido al segmento del mentalista. ¿Cuál es su fecha de nacimiento?
6: Yo le quiero dar las gracias.
3: Gael, muchísimas, muchísimas gracias, y de corazón, realmente que Dios siga bendiciendo tus caminos. Bueno, pues cuéntanos a qué se debe ese llamado de agradecimiento que nos estás haciendo el día de hoy.
6: Yo apoyé con usted porque tenía problemas para vender unos terrenos en México. Tenía problemas con familiares que no me dejaban venderlos, y a unos problemas que surgieron que al momento de que se iba a firmar, al último se me echaban para atrás. Pero gracias a usted y con lo que hicimos, los pude vender. Estoy muy agradecido.
3: Bueno, Gael, aquí me está diciendo el mentalista Andrés y la mentalista Janina que ellos tuvieron que viajar hasta México para hacer allí una barrida espiritual, ya que una prima suya era quien había hecho un entierro en ese lugar para evitar que usted vendiera justamente esas propiedades, ella ofrecerle a usted un dinero muy por debajo del valor real de esos inmuebles, y así ella acceder a quedar en propiedad de los mismos. Pero no solamente conforme con eso, ella también le hizo a usted un trabajo de magia negra en la ciudad de Catemaco. Allí, en una cueva, le había hecho a usted un altar con la Santa Muerte para originarle complicaciones y dificultades en su salud, para que usted tampoco pudiera viajar allí, a México personalmente, y asimismo, de forma presencial, usted poder cerrar este tipo de negociaciones. Mi querido amigo Gael, pues me siento muy feliz, muy contento con que los mentalistas le hayan dado a usted esa posibilidad de lograr esas ventas y asimismo usufructuar aquello que su familia le había dejado a usted como herencia. Por eso te hablo a ti, hermano y hermana en Cristo. Gael buscó ayuda en los mentalistas, buscó una solución y la consiguió. Pero no fue todo, no fue todo a través de cruzarse de brazos y esperar. No, él también participó. Fue partícipe necesario para encontrar una sanación, una mejoría, una solución a su dificultad. ¿Y tú qué estás esperando? Llama ahora mismo. Gael, Dios te bendiga y muchas gracias por este llamado.
6: Muchas gracias, mentalista.
3: Dios te bendiga, Gael. ¿Y tú qué estás esperando? 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
2: Aquí estamos, mi gente, en el programa del Mentalista. Aquí estamos en cabina. Mil y mil gracias a todos ustedes que siempre por ahí pues escuchan este programa ya por muchos años y quizás usted no se atreve a hablar porque le da miedito. No se preocupe, digo, le da miedo porque hoy en día también hay unos tabús que no quieren hablar de estas enfermedades, pero pues, realmente no tiene por qué darle miedo, mi gente, porque el Mentalista le va a dar esos consejos, el Mentalista le va a dar valor. Solamente márquele. Vamos a ir con más llamadas aquí a cabina más adelantito, pero usted siga marcando este número porque estamos recibiendo llamadas ya en este momento. Es el Mentalista y lo tenemos aquí con nosotros.
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2: Es el Mentalista y lo tenemos aquí en el programa frente a frente. Márquele, vamos a agarrar esta llamada, vamos a decir a esta persona adelante con su nombre y háganos la pregunta, adelante.
4: Roberta Portillo.
3: Mi querida hermana en Cristo, Roberta Portillo, dígame por favor, ¿cuál es su fecha de nacimiento?
4: El 5 de noviembre de 1986.
3: Roberta, ¿y cuál es el motivo, la razón por la cual te estás comunicando con nosotros el día de hoy?
4: Mire, desde hace unos 4 meses más o menos, que tengo un dolor en el estómago que solo me da de noche. Y fui con el gastroenterólogo, me hizo endoscopías, ultrasonidos, análisis. Todo sale normal, pero el dolor llega todas las noches sin falta y me despierta a las 2 o 3 de la mañana y ya no puedo volver a dormir.
3: Roberta, vamos a mirar a ver qué nos dicen los caracoles vírgenes. Wow, dígame una cosa, mi querida Roberta. ¿Ha tenido usted algún problema serio con alguna persona en estos últimos meses?
4: Con mi vecina, con ella fue con la que tuve el problema.
3: Pero acá veo que usted tenía cierto tipo de confianza, como de amistad con esta señora, y sabía muy bien que en su casa tenía cosas, cosas. Ya sabe a qué me refiero.
4: Sí, esa señora tiene cosas muy raras en su casa, altares, velas negras, y sí, tiene mala fama la señora.
3: Roberta, o sea que para ti no es extraño de que esta mujer, como sabe que judicialmente no te puede hacer absolutamente nada, está procediendo a través de rituales de brujería, donde ha agarrado unos animales, los ha sacrificado en tu nombre, ha colectado esa sangre del degollamiento de estos animales, una parte la ha colocado en un altar de la Santa Muerte, donde ha sumergido una fotografía tuya, ha prendido velas de cebo de difunto alrededor de esa fotografía y sangre de ese mismo animal ha esparcido en la yarda de atrás de tu casa, originándote esos problemas intestinales donde ningún médico, ningún especialista te va a poder ayudar. Para poderte ayudar, Roberta, va a tener que desplazarse para allí el mentalista Andrés, el mentalista Santiago, y ellos, a través de un estudio con el péndulo, van a empezar a hacerte lo que se conoce como una barrida espiritual. Segundo, mi querida amiga, vamos a necesitar de que vengas a nuestro centro de ayuda espiritual. Acá, con los elementos que tú nos vas a traer, te vamos a originar vómito para que a través de ese vómito podamos sacar, extraer cualquier tipo de brujería y daño que te esté hoy por hoy afectando en tu salud. Mejor dicho, ¿te parece bien, Roberta, si te dejo en línea privada con ellos?
4: Ok, me quedo en línea. Muchas gracias.
3: Mil y mil gracias, Roberta. Dios te bendiga. ¿Y tú qué estás esperando? 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
2: Seguimos, mi gente, con el mentalista. Seguimos en este programa hecho especialmente para usted. Especialmente para usted que ahí nos están escuchando, especialmente para usted que por ahí tiene algún familiar que ya está pasando por esos problemas y que lo ha llevado con doctores y sigue igual, o quizás usted que ya lo llevó por ahí con esos curanderos, con esas personas que tienen esos lugares que nomás venden hierbitas y ese familiar o amigo sigue igual. Bueno, este programa es para usted, para que usted tome la segunda oportunidad y venga con el mentalista. A marcar en este momento porque están líneas telefónicas abiertas para todos ustedes.
3: 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Sé muy bien, hermano y hermana en Cristo, que has ido, que has buscado, que has inclusive a través de las redes sociales hecho ritualizaciones, mandado a hacer trabajos para recuperar el amor en tu vida, para recuperar tu salud, para recuperar tu trabajo, para recuperar tu economía, pero no lo has conseguido. 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
2: Ese es el número de él, pero vamos a agarrar esta llamada. Por acá, ¿con quién tenemos el gusto?
6: Con Carlos Obregón.
3: Mi estimado hermano Carlos, gracias por participar del segmento del mentalista. ¿Cuál es su fecha de nacimiento?
6: 3 de junio de 1987.
3: ¿Y cuál es su consulta, mi querido hermano?
6: Pues estoy enfermo.
7: me salen úlceras en la boca y siempre traigo infección en la garganta. Y tengo un dolor muy fuerte en mis piernas. Se me hace muy difícil caminar. Ya me hicieron análisis, estudios y no me encuentran nada. Solo me dan un montón de medicina y cada vez me siento peor.
3: Bueno, vamos a mirar a ver qué nos dicen los caracoles vírgenes. ¡Wow! Bueno, acá hay una situación, mi estimado hermano, que vemos que aconteció no acá en Estados Unidos, sino en México. ¿Usted hace poco viajó allá?
7: Sí, maestro, hace como 4 meses que fui a México a visitar a mi mamá.
3: Carlos, no nos hagamos los tarugos. Que esa fue la disculpa que usted le metió a su mujer para poder viajar a México, donde allí usted tuvo encuentros con su prima, y encuentros íntimos con su prima, la cual, cuando usted regresó para acá, para los Estados Unidos, le dio un regalo. ¿Es correcto?
7: Sí, me regaló un tequila que me traje para acá y sí, sí me supo muy raro, la verdad.
3: Pues esta señorita, en ese tequila, le puso a usted un bebedizo, una pócima, para que usted empezara a tener complicaciones y dificultades en su salud, donde los médicos le dijesen que su problema era una enfermedad de transmisión sexual, la cual, al saberlo su esposa, iba a generar una separación, y eso es lo que más le está preocupando a usted, mi querido amigo, porque su esposa le ha venido diciendo a usted de por qué no han vuelto a tener intimidad, y usted se está haciendo prácticamente el güey. Perdóneme que le hable así, pero a veces necesitamos hablar las cosas de una manera cruda y hasta elevadita de tono para que lo entiendan.
7: Maestro, ¿y qué puedo hacer para eliminar eso?
3: Mire, mi querido amigo, lo voy a dejar en línea privada con el mentalista Milo y con el mentalista Santiago. Ellos se van a encargar de su caso y le van a decir cómo le podemos ayudar. ¿Le parece bien?
7: Yo lo espero. Muchas gracias.
3: Perfecto, Carlos. Muchísimas gracias. Dios me lo bendiga. Y usted, hermano, hermana, ¿qué está esperando? Sé muy bien que ha ido, que ha golpeado puertas, que ha buscado ayuda inclusive en redes sociales, y le han decepcionado demasiado. 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
2: Seguimos, mi gente, seguimos adelante con este programa aquí en cabina, el programa del mentalista, donde usted aquí escucha casos que le hablan al mentalista y por ahí les da seguimiento. ¿Qué necesita el mentalista para que empiece a trabajar con usted? Su nombre y su fecha de nacimiento. Es lo único para que él empiece ya a trabajar. Ya luego usted pues le va platicando más cosas y va a su consultorio. Pero márquele en este momento, tome la decisión, salga de una vez de esa duda. Quizás ya le dijeron que usted por ahí le hicieron un entierro. Y usted dice, pues, ¿qué es eso? ¿Cómo puedo descubrir que es un entierro? Aquí está la persona que tiene más de 38 años de experiencia y es el mentalista, y lo tenemos aquí frente a frente.
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2: Ya lo están escuchando, es el mentalista y está aquí con nosotros. Vamos por esta llamada, adelante, con su nombre.
4: Con Ivonne Pérez.
3: Ivonne, muchísimas gracias por comunicarte en este espacio del mentalista. ¿Cuál es tu fecha de nacimiento?
4: Noviembre 8 de 1992.
3: Ivonne, ¿y cuál es tu consulta, mi querida hermana?
4: Mire, maestro, estoy muy confundida. Descubrí por accidente la semana pasada que mi esposo tiene una cuenta en una aplicación de citas. Y pues cuando lo confronté me dijo que era solo para ver, que nunca he conocido a nadie y la verdad yo no sé si creerle.
3: Ivonne, vamos a mirar a ver aquí qué nos dicen los caracoles vírgenes. A ver, déjeme decirle que su esposo es bastante inmaduro, al punto tal de que se creó un perfil muy falso donde se escribe a él prácticamente una forma que realmente no es él.
4: Sí, así es, ahí se describe completamente diferente a como es. Además dice que es soltero, que no tiene hijos y puso fotos muy recientes. Pues la verdad está muy raro, ¿no?, de que sea por curiosidad. A la gente hace eso cuando está buscando algo.
3: Hay un viejo proverbio, Ivonne, que dice que la ocasión hace al ladrón. Y lamentablemente, mi querida amiga, como le estoy diciendo, su esposo es una persona supremamente inmadura que antes de confrontarla a usted, hablarle, dialogar y expresarle de que usted prácticamente en estos últimos años ha descuidado su relación de pareja, no de matrimonio, no de familia. Usted descuidó su relación de pareja.
4: Pues sí, maestro, ¿qué le digo? Tienes razón. Me he enfocado en sacar adelante a mis hijos y sí lo he descuidado a él. Pero pues no lo quiero perder. ¿Usted me puede ayudar?
3: No siempre la destrucción de un hogar, la destrucción de una pareja, la destrucción de un noviazgo tiene que ver con trabajos de brujería o con terceras personas que están fustigando para que se destruya la construcción de una relación. A veces nuestras acciones como individuos llevan a que nuestra relación se termine. Yo te voy a ayudar, mi querida amiga, pero necesito que te quedes ahí en línea. ¿Puedes esperar?
4: Sí, yo lo espero, gracias.
3: Mil y mil gracias, Ivonne, Dios te bendiga. Y tú, hermano, hermana en Cristo, ¿qué estás esperando? Este es el momento en el cual tienes que decir basta al infortunio, a la calamidad y a los problemas. 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
2: Seguimos, mi gente, con este programa. Seguimos aquí en cabina, frente a frente con el programa del Mentalista para ustedes que en este momento por ahí nos andan escuchando. Para ustedes que en este momento por ahí están en casita, pues disfrutando de un descanso y dicen, vamos a escuchar al Mentalista porque tengo algún familiar que está pasando por algunos problemas similares que los que tocan allí en la radio.
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2: Mi gente, es viernesito, ya llegamos de nuevo cuenta con el mentalista frente a frente. Hoy viernes para llevarles este programa a usted que en este momento por ahí nos está escuchando, a usted que en este momento por ahí dice vamos a escuchar el programa del mentalista porque tengo un amigo que está pasando por esos problemas, porque tengo algún familiar que por ahí me le hicieron ojo, me lo embrujaron. Vamos a escuchar para hablar el mentalista. Ya lo sabe, mi gente. Aquí estamos con el mentalista, con la persona que tiene más de 38 años de experiencia y está aquí con nosotros compartiendo micrófonos. Por eso de ahí el nombre de Frente a Frente.
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2: Aquí lo tenemos en cabina, es el mentalista. Vamos a agarrar esta llamada por acá. Adelante, ¿con quién tenemos el gusto?
4: Con Lorena Navarro.
3: Mil y mil gracias, Lorena, por comunicarse con este espacio del mentalista. ¿Cuál es tu fecha de nacimiento?
4: 9 de diciembre del 79.
3: Lorena, ¿y cuál es el motivo de esta llamada telefónica?
4: Maestro, estoy muy preocupada porque pues otra vez me quieren desalojar del apartamento donde vivo. No es la primera vez, no sé qué pasa, pero nunca me puedo quedar en un lugar por mucho tiempo y pues soy una persona responsable, pago la renta, los biles a tiempo, pero pues no sé por qué los dueños de los lugares me terminan pidiendo que regrese todo. O sea, yo no hago nada malo.
3: Bueno, Lorena, vamos a mirar a ver qué nos dicen los caracoles vírgenes con respecto a su situación. Veo acá, mi estimada hermana, que a usted se le está subiendo el muerto y sobre todo, mi querida amiga, veo acá que hay una mujer cercana que le está haciendo unos rituales en un altar de la Santa Muerte, invocando unos duendes para que en los momentos en los cuales usted no se encuentra en su lugar, en su departamento, en la casa que usted rente, ellos empiezan a fomentar cierto tipo de ruidos, de situaciones que empiezan a molestar al resto de sus vecinos, y de allí surge que los dueños de estos lugares le pidan a usted que entregue ese lugar o que la renta ya no va a seguir. Mi querida amiga, veo acá que esto tiene que ver con un interés mezquino de alguien de su propia familia.
4: Uy, pues ese problema que usted dice es con mi hermana. Ella está enojada porque pues estamos peleando un terreno que nos dejó mi papá allá en México. Y pues yo lo quiero vender y ella no quiere.
3: Con tristeza, mi querida amiga Lorena, déjeme decirle que casos como el suyo se repiten a menudo. Personas que lamentablemente un abuelo, un papá, una mamá dejan algún tipo de vivienda, de terreno o de inmueble allí en México, en Guatemala, en El Salvador, anyway, en donde sea, y empieza a haber esa fricción, esos intereses mezquinos y esas peleas entre hermanos. ¿Y todo por qué? Porque lamentablemente los padres no dejan escriturado, no dejan todo organizado antes de morir, y de allí empieza justamente la pelea entre dos hermanos, dos hermanas, entre los mismos familiares, por algo que lamentablemente es producto de una herencia. Mire, la voy a dejar en línea privada con el mentalista Milo, con el mentalista Jacob, que ellos se van a hacer cargo de su caso. ¿Le parece bien si la dejo en privado?
4: Sí, está bien, aquí lo espero, gracias.
3: Muchísimas gracias, Lorena, Dios te bendiga. Y tú, ¿qué estás esperando? 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
2: Muy gente, seguimos aquí en el programa del Mentalista Frente a Frente. Siga marcando, usted que en este momento por allí viene manejando y nos viene escuchando, bueno, pues recibe el saludo. O usted que allí en su trabajo por ahí nos está escuchando, también recibe el saludo. Es de las personas que por allí tiene un amigo, algún familiar que está pasando por problemas similares o hasta más peores de aquí de los que nos hablan. Bueno, pues ahí está el número del mentalista para que usted le marque y le haga la pregunta. Márquele, hágale la pregunta. El mentalista le contesta las 24 horas del día y 7 días de la semana.
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2: Márquele, mi gente, ese es el número del mentalista para que usted haga una cita. Por acá vamos a agarrar esta llamada. ¿Con quién hablamos?
6: Gael Torres.
3: Gael, bienvenido al segmento del mentalista. ¿Cuál es su fecha de nacimiento?
6: Yo les quiero dar las gracias.
3: Gael, muchísimas, muchísimas gracias y de corazón. Realmente que Dios siga bendiciendo tus caminos. Bueno, pues cuéntanos a qué se debe ese llamado de agradecimiento que nos estás haciendo el día de hoy.
6: Yo apoyé con usted porque tenía problemas para vender unos terrenos en México. Tenía problemas con familiares que no me dejaban venderlos, y a unos problemas que surgieron que al momento de que se iba a firmar, al último se me echaban para atrás. Pero gracias a usted y con lo que hicimos, los pude vender. Estoy muy agradecido.
3: Bueno, Gael, aquí me está diciendo el mentalista Andrés y la mentalista Janina que ellos tuvieron que viajar hasta México para hacer allí una barrida espiritual, ya que una prima suya era quien había hecho un entierro en ese lugar para evitar que usted vendiera justamente esas propiedades, ella ofrecerle a usted un dinero muy por debajo del valor real de esos inmuebles y así ella acceder a quedar en propiedad de los mismos. Pero no solamente conforme con eso, ella también le hizo a usted un trabajo de magia negra en la ciudad de Catemaco. Allí, en una cueva, le había hecho a usted un altar con la Santa Muerte para originarle complicaciones y dificultades en su salud, para que usted tampoco pudiera viajar allí, a México personalmente, y asimismo, de forma presencial, usted poder cerrar este tipo de negociaciones. Mi querido amigo Gael, pues me siento muy feliz, muy contento con que los mentalistas le hayan dado a usted esa posibilidad de lograr esas ventas y asimismo usufructuar aquello que su familia le había dejado a usted como herencia. Por eso te hablo a ti, hermano y hermana en Cristo. Gael buscó ayuda en los mentalistas, buscó una solución y la consiguió. Pero no fue todo, no fue todo a través de cruzarse de brazos y esperar. No, él también participó. Fue partícipe necesario para encontrar una sanación, una mejoría, una solución a su dificultad. ¿Y tú qué estás esperando? Llama ahora mismo. Gael, Dios te bendiga y muchas gracias por este llamado.
6: Muchas gracias, mentalista.
3: Dios te bendiga, Gael. ¿Y tú qué estás esperando? 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
2: Aquí estamos, mi gente, en el programa del Mentalista. Aquí estamos en cabina. Mil y mil gracias a todos ustedes que siempre por ahí pues escuchan este programa ya por muchos años y quizás usted no se atreve a hablar porque le da miedito. No se preocupe, digo, le da miedo porque hoy en día también hay unos tabús que no quieren hablar de estas enfermedades, pero pues, realmente no tiene por qué darle miedo, mi gente, porque el mentalista le va a dar esos consejos, el mentalista le va a dar valor. Solamente márquele. Vamos a ir con más llamadas aquí a cabina más adelantito, pero usted siga marcando este número porque estamos recibiendo llamadas ya en este momento. Es el mentalista y lo tenemos aquí con nosotros.
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2: Es el mentalista y lo tenemos aquí en el programa frente a frente. Márquele, vamos a agarrar esta llamada, vamos a decir a esta persona, adelante con su nombre y háganos la pregunta, adelante.
4: Roberta Portillo.
3: Mi querida hermana en Cristo, Roberta Portillo, dígame por favor, ¿cuál es su fecha de nacimiento?
4: El 5 de noviembre de 1986.
3: Roberta, ¿y cuál es el motivo, la razón por la cual te estás comunicando con nosotros el día de hoy?
4: Mire, desde hace unos 4 meses más o menos, que tengo un dolor en el estómago que solo me da de noche. Y fui con el gastroenterólogo, me hizo endoscopías, ultrasonidos, análisis. Todo sale normal, pero el dolor llega todas las noches sin falta. Y me despierta a las 2 o 3 de la mañana y ya no puedo volver a dormir.
3: Roberta, vamos a mirar a ver qué nos dicen los caracoles vírgenes. Wow, dígame una cosa, mi querida Roberta. ¿Ha tenido usted algún problema serio con alguna persona en estos últimos meses?
4: Con mi vecina, con ella fue con la que tuve el problema.
3: Pero acá veo que usted tenía cierto tipo de confianza, como de amistad con esta señora, y sabía muy bien que en su casa tenía cosas, cosas. Ya sabe a qué me refiero.
4: Sí, esa señora tiene cosas muy raras en su casa, altares, velas negras, y sí, tiene mala fama la señora.
3: Roberta, o sea que para ti no es extraño de que esta mujer, como sabe que judicialmente no te puede hacer absolutamente nada, está procediendo a través de rituales de brujería, donde ha agarrado unos animales, los ha sacrificado en tu nombre, ha colectado esa sangre del degollamiento de estos animales, una parte la ha colocado en un altar de la Santa Muerte, donde ha sumergido una fotografía tuya, ha prendido velas de cebo de difunto alrededor de esa fotografía, y sangre de ese mismo animal ha esparcido en la yarda de atrás de tu casa, originándote esos problemas intestinales, donde ningún médico, ningún especialista te va a poder ayudar. Para poderte ayudar, Roberta, va a tener que desplazarse para allí el mentalista Andrés, el mentalista Santiago, y ellos, a través de un estudio con el péndulo, van a empezar a hacerte lo que se conoce como una barrida espiritual. Segundo, mi querida amiga, vamos a necesitar de que vengas a nuestro centro de ayuda espiritual. Acá, con los elementos que tú nos vas a traer, te vamos a originar vómito, para que a través de ese vómito podamos sacar, extraer cualquier tipo de brujería y daño que te esté hoy por hoy afectando en tu salud. Mejor dicho, ¿te parece bien, Roberta, si te dejo en línea privada con ellos?
4: Ok, me quedo en línea, muchas gracias.
3: Mil y mil gracias, Roberta, Dios te bendiga. ¿Y tú qué estás esperando? 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
2: Seguimos, mi gente, con el mentalista. Seguimos en este programa hecho especialmente para usted. Especialmente para usted que ahí nos están escuchando. Especialmente para usted que por ahí tiene algún familiar que ya está pasando por esos problemas y que lo ha llevado con doctores y sigue igual. O quizás usted que ya lo llevó por ahí con esos curanderos, con esas personas que tienen esos lugares que nomás venden hierbitas y ese familiar o amigo sigue igual. Bueno, este programa es para usted, para que usted tome la segunda oportunidad y venga con el mentalista. A marcar en este momento, porque están líneas telefónicas abiertas para todos ustedes.
3: 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Sé muy bien, hermano y hermana en Cristo, que has ido, que has buscado, que has inclusive a través de las redes sociales hecho ritualizaciones, mandado a hacer trabajos para recuperar el amor en tu vida, para recuperar tu salud, para recuperar tu trabajo, para recuperar tu economía, pero no lo has conseguido. 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
2: Ese es el número de, pero vamos a agarrar esta llamada. Por acá, ¿con quién tenemos el gusto?
7: Con Carlos Obregón.
3: Mi estimado hermano Carlos, gracias por participar del segmento del mentalista. ¿Cuál es su fecha de nacimiento?
7: 3 de junio de 1987.
3: Pues, ¿cuál es su consulta, mi querido hermano?
7: Pues estoy enfermo,
8: me salen úlceras en la boca y siempre traigo infección en la garganta. Y tengo un dolor muy fuerte en mis piernas. Se me hace muy difícil caminar. Ya me hicieron análisis, estudios y no me encuentran nada. Solo me dan un montón de medicina y cada vez me siento peor.
3: Bueno, vamos a mirar a ver qué nos dicen los caracoles vírgenes. Wow. Bueno, acá hay una situación, mi estimado hermano, que vemos que aconteció no acá en Estados Unidos, sino en México. ¿Usted hace poco viajó allá?
8: Sí, maestro, hace como 4 meses que fui a México a visitar a mi mamá.
3: Carlos, no nos hagamos los tarones. Esa fue la disculpa que usted le metió a su mujer para poder viajar a México, donde allí usted tuvo encuentros con su prima, encuentros íntimos con su prima, la cual, cuando usted regresó para acá, para los Estados Unidos, le dio un regalo, ¿es correcto?
8: Sí, me regaló un tequila que me traje para acá y sí, se me supo muy raro, la verdad.
3: Pues esta señorita, en ese tequila, le puso a usted un bebedizo, una pócima, para que usted empezara a tener complicaciones y dificultades en su salud, donde los médicos le dijesen que su problema era una enfermedad de transmisión sexual, en la cual, al saberlo su esposa, iba a generar una separación, y eso es lo que no le está preocupando a usted, mi querido amigo. Porque su esposa le ha venido diciendo a usted de por qué no han vuelto a tener intimidad y usted se está haciendo prácticamente el gol. Perdóneme que le hable así, pero a veces necesitamos hablar las cosas de una manera cruda y hasta elevadita de tono para que lo entienda.
8: Maestro, ¿y qué puedo hacer para eliminar eso?
3: Mire, mi querido amigo, lo voy a dejar en línea privada con el mentalista Miguel, que ellos se van a encargar de su caso y le van a decir cómo le podemos ayudar. ¿Me parece bien?
8: Yo lo espero. Muchas gracias.
3: Perfecto, Carlos. Muchísimas gracias. Dios lo bendiga. Y usted, hermano, hermana, ¿qué está esperando? Sé muy bien que ha ido, que ha golpeado puertas, que ha buscado ayuda inclusive en redes sociales. Y han decepcionado demasiado. 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
2: Seguimos, mi gente, seguimos adelante con este programa aquí en cabina, el programa del mentalista, donde usted aquí escucha casos que le hablan al mentalista y por ahí les da seguimiento. ¿Qué necesita el mentalista para que empiece a trabajar con usted? Su nombre y su fecha de nacimiento. Es lo único para que él empiece ya a trabajar. Ya luego usted pues le va platicando más cosas y va a su consultorio. Pero márquele en este momento, tome la decisión. Salga de una vez de salida. Quizás ya le dijeron que usted por ahí hicieron un entierro. Usted dice, pues ¿qué es eso? ¿Cómo puede descubrir que es un entierro? Aquí está la persona que tiene más de 38 años de experiencia. Y es el mentalista y lo tenemos aquí, frente a frente.
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2: Ya lo están escuchando, es el mentalista y está aquí con nosotros. Vamos por esta llamada, adelante, con su nombre.
4: Con Ivonne Pérez.
3: Ivonne, muchísimas gracias por comunicarte en este espacio del mentalista. ¿Cuál es tu fecha de nacimiento?
4: Noviembre 8 de 1992.
3: Ivonne, ¿y cuál es tu consulta, mi querida hermana?
4: Mire, maestro, estoy muy confundida. Descubrí por accidente la semana pasada que mi esposo tiene una cuenta en una aplicación de citas. Y pues cuando lo confronté me dijo que era solo para ver, que nunca he conocido a nadie y la verdad yo no sé si creerle.
3: Y bueno, vamos a mirar a ver aquí qué nos dicen los caracoles vírgenes. A ver, déjame decirle que su esposo es bastante inmaduro, al punto tal de que se creó un perfil muy falso donde se escribe a él prácticamente de una forma que realmente no es él.
4: Sí, así es, ahí se describe completamente diferente a como es. Además dice que es soltero, que no tiene hijos y puso fotos muy recientes. Pues la verdad está muy raro, ¿no?, de que sea por curiosidad. La gente hace eso cuando está buscando algo.
3: Hay un viejo proverbio, Ivonne, que dice que la ocasión hace al ladrón. Y lamentablemente, mi querida amiga, como le estoy diciendo, su esposo es una persona supremamente inmadura, que antes de confrontarla a usted, hablarle, dialogar y expresarle de que usted prácticamente en estos últimos años ha descuidado su relación de pareja, no de matrimonio, no de familia, usted descuidó su relación de pareja.
4: Pues sí, maestro, ¿qué le digo? Tienes razón. Me he enfocado en sacar adelante a mis hijos y sí lo he descuidado a él. Pero pues no lo quiero perder. ¿Usted me puede ayudar?
3: No siempre la destrucción de un hogar, la destrucción de una pareja, la destrucción de un noviazgo tiene que ver con trabajos de brujería o con terceras personas que están fustigando para que se destruya la construcción de una relación. A veces nuestras acciones como individuos llevan a que nuestra relación se termine. Yo te voy a ayudar, mi querida amiga, pero necesito que te quedes ahí en línea. ¿Puedes esperar?
4: Sí, yo lo espero, gracias.
3: Mil y mil gracias, Ivonne, Dios te bendiga. Y tú, hermano, hermana en Cristo, ¿qué estás esperando? Este es el momento en el cual debes decir basta al infortunio, a la calamidad y a los problemas. Y comunicarte directamente con nosotros, porque a través de esta llamada encontrarás la solución a tu problema.
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2: Seguimos, mi gente, con este programa. Seguimos aquí en cabina, frente a frente con el programa del Mentalista. Para ustedes que en este momento por ahí nos andan escuchando, para ustedes que en este momento por ahí están en casita, pues disfrutando del descanso y dicen, vamos a escuchar al Mentalista porque tengo algún familiar que está pasando por algunos problemas similares que los que tocan allí en la radio.
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En las juntas donde la morra tiene 38 años, están buscando un vato. Tiene 7 lavanderías, grandes.

0: agradecemos a Dios que nos da la oportunidad de estar contigo, que nos da la oportunidad de tener pues esa noción de saber que tú, papuchón, papuchona, también tienes que alimentarte de Dios todos los días. Y vamos a echarle ganas todos juntos, viejones.
1: Sí.
0: Porque ¿a qué venimos, Estados Unidos?
2: ¡A triunfar!
0: Y a este mundo. ¡Vamos con la nota loca!
2: ¡Vamos!
0: Notas locas, paisanos, de lo que está pasando en el mundo. Aparecen gatos en los terrenos y son falsos los gatos.
2: ¿Cómo es eso?
0: Pues fíjate, carnal, que están poniendo los gatos, que supuestamente los gatos falsos están alejando a los búhos que regularmente se acercan en Florida, carnal.
2: Ah, como ponen cartulinas de gatos.
0: Sí, siluetas de gatos en terrenos baldíos, sí. Aparentemente para espantar a los búhos.
2: Wow.
0: O sea, en Florida hasta los gatos tienen trabajo de seguridad.
2: Ya con una foto de tu suegra y ya.
0: Dijeron gatos, no gatas.
1: Le hablan.
0: O sea, son gatos que no comen, no maullan, no usan caja de arena. Es el gato perfecto.
2: Y sí, ¿eh?
0: Y en otra nota loca, se notirrisas.
2: Ay, ay, ay.
0: ¿Qué pasa, papuchón?
2: Ahí les va. Arrestan a una mujer por ofrecerle sexo oral al entrenador de su hijo.
0: A canijo.
2: ¿Y sabes por qué lo hizo?
0: ¿Por qué?
2: Le ofreció sexo oral para que metiera a su hijo a jugar al equipo.
0: Ya ves, DJ. Ay, mi hijo, no metieron a tu hijo al equipo, no marches.
2: Es lo que me faltaba hacer.
1: Se me hace que ya lo hiciste, DJ, no te hagas güey.
0: Sí. ¿Qué casualidad, niño, que está en el colegio, donde ni siquiera tienes dinero para pagarlo?
2: Y sí, y de gratis casualidad. Me dieron todo.
0: Oye, pero sí, es cierto, hay muchas personas, por ejemplo, que se enojan cuando sus hijos no lo meten a jugar.
2: Sí.
0: En el fútbol, en el béisbol, carnal.
2: Sí.
1: ¿No son buenos, pues, qué?
0: Ah, mija, ay, todo padre y madre dice que su hijo es el Messi, que es el Chicharito, mi
2: pero
0: reina,
2: que
0: está esperando
2: México.
0: Pero tiene
2: que comprobar en la cancha.
0: Sí, y muchas de las veces pues no son buenos, pobres entrenadores, se llevan puras mentadas de madre por culpa de que el niño pues no juega, el chamaco.
2: Pero ya ofrecerle sexo oral por eso, no, gracias, mejor le compro unas cervezas.
0: ¿Dónde para yo convertirme en entrenador?
2: En Dallas.
0: En noticias de Notirrisas, notas locas.
1: Locas.
0: Perros surfistas en California.
1: Sí.
0: Se celebró recientemente el World Dog Surfing Championship.
2: ¿Pueden surfear los perros?
1: Chocolate chip.
0: Con perros subiéndose a las olas, carnal.
2: ¡Hala!
0: Sí, mi perro no surfea porque todavía debe 3 pagos de la tabla. Pero eso es bonito, carnal. Ver a los perros que surfien, no más, que se diviertan, carnal. Eso está chido.
2: Hasta que llegue un tiburón y se lo coma.
0: Ajá.
1: No te pases, güey.
0: Ah, qué maldito cerebro tiene este mugroso.
2: La casa con su nota loca.
0: Vamos con
1: nota loca. Yo vi con una señora que se compró una casa porque es bien chismosa y contando chismes se logró juntar dinero y comprar su propia casa, güey.
0: ¿Contando chismes? No marches, mija, tú tuvieras un edificio completamente aquí.
1: Bueno, que estoy, voy a poner aquí mi cajita de donations.
0: Con 20 pisos, hija, no marches.
1: Con alberca, güey, jacuzzi.
0: No, hombre.
2: ¿Pero quién le dio dinero a la señora?
1: Haz de cuenta que la señora era la más chismosa de su barrio. Ajá. Y en vez de ya contar chismes, dijo, no, pues ya si quieres un chisme te voy a cobrar.
2: Ah,
1: y ya cobró
2: perrón.
1: Y compró su casa, güey.
2: Así llámale a Piolín después de eso. Piolín, tengo un chisme.
0: Sí.
2: ¿Y cuánto me das? Y ahí le das tú, Piolín.
0: No, ¿cómo crees que le voy a dar? No marches.
2: ¡Dinero!
0: No, ya vuela muy alto.
1: Puedes mandarse él, güey.
0: Pero de veras, hay muchas mujeres y hombres chismosos, ¿eh? Que deberían de pagar.
2: ¿Quiénes son más chismosos?
0: Ahorita yo creo que los hombres, carnal.
2: Los hombres, dijo Mari también.
0: Sí, los hombres son más chismosos. Ahorita
1: sí,
0: andan
1: pues,
0: más
1: chismosos.
0: Sí, porque pues uno aprendía de las mujeres.
2: ¡Oíla!
0: ¿Qué dijo?
2: Que tú ganas el campeonato de chismoso.
1: No, prende el micrófono, gente.
0: Que me lo diga enfrente de mí.
2: Ahí está.
0: Que no me diga mi lado. Que me lo diga enfrente de mí.
2: Ahí está el micrófono.
0: Por favor, ahorita como ando ahorita, no, hombre.
3: No sé si los voy a escuchar, ahí pero está. Yo pienso que los hombres son los más chismosos.
0: ¿Por qué, mi amor?
3: ¿Por qué? Porque actúan que no son chismosos. Pero sí. Son, híjole, les encanta y escuchan. Y si no ven el teléfono, él
0: nombres.
3: Se para.
0: No, hombre.
3: Está haciendo otra cosa y se para escuchar.
0: Nombres.
2: ¿Nombres? Eduardo Sotelo.
0: Sí.
3: Eduardo Sotelo, mejor conocido como el Piolín. Bien chismoso.
0: Piolín Sotelo, ¿por qué dejan entrar las ratas aquí a ese estudio?
1: Ah,
0: sí, vale.
2: Raúl, salte.
1: Oh, no.
0: Pero, mija, no, perdí, momento, mamacita. Oh, no. Aquí la que más chismes trae es las mujeres. Cacha, es una de las chismosas.
2: Y Chela.
0: Va al baño, de aquí al baño, a la radio.
1: Ah.
0: Dura media hora.

0: llegar acá con nosotros, la Cacha.
1: Es mi culpa que me quieran contar chismes.
0: ¿Qué estás haciendo? ¿Es
2: que pero ¿quién te lo cuenta? ¿Hombre o mujeres? Ah, mujeres.
1: Hombres. Oh. No, y luego le llama Piolín. Piolín, no sabes lo que me entré en la mañana. Cuenta, cuenta, cuenta. Puta madre, le encanta que le diga eso en la mañana.
0: Paisanos, ¿saben qué me dijo la Cacha? ¿Qué?
1: No,
0: ¿cómo
1: cuente?
0: Puedes hablar a la hora que sea, sábado, domingo, a las 12 de la noche, 5 de la mañana, 3 de la mañana, no importa. Cuando sea un chisme, no me importa
1: cuando
0: que me molestes.
1: Cuando sea trabajo ni me llames los fines de semana, pero es un chisme, márcame el domingo a las 2 de la madrugada, no importa.
0: Entonces, en conclusión, ¿quién es el más chismoso, los hombres o las mujeres?
2: Los hombres, pero con la excusa del trabajo, le hablas para ser chismoso.
0: Vamos a hacer una broma, fíjense nomás que este camarada le hizo una broma a su papá. El papá no quiere que se case y ya vive 5 años con la novia.
3: Ay, ¿qué chismoso?
0: Ay, pues esto me contaron, ¿qué quieren que haga?
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0: Miguel que quiere hacer una broma. ¿Para quién? ¡Identifécate, papuchón!
1: ¡Ay, Miguel!
2: ¿Qué onda? Soy Miguel Zavala. Aquí hace una broma a mi papá, Jorge Zavala.
3: ¿Qué se siente tener papá?
0: No, ¡ay, pobrecito! Es que él no tiene ni perro que le ladre.
3: ¡Oh, Piolite!
0: Yo no soy perro, ¿eh?
3: Pero no tienes papá tampoco.
0: Pero yo sé dónde está mi papá, está en el cielo. Tú no sabes dónde está tu papá. Papuchón, ¿y qué idea traes para hacerle a tu papá para hacer una broma bien perrona, papuchón?
2: Pues la verdad no sé. Yo solo estaba viendo tu live y dije, pues mi papá ya tiene años escuchándote y yo también desde chiquito. Ay, a ver qué te inventas tú por mí, porfa.
0: Sí, ok. Entonces, ¿tu papá qué edad tiene, carnal?
2: Tiene 55 años.
0: 55 años, igual que el DJ.
3: Está joven.
0: ¿Y en qué trabaja el papuchón?
2: Ah, trabaja pues en todo, en mecánica, jardinero y todo eso, con unos rancheros.
3: ¿En toro mecánico?
0: Ay, qué menso eres. Ay, estás bien sordo, menso.
3: ¿Qué?
0: Abre la boca para que escuches.
3: ¿Qué dijo?
0: Ay, papuchón, pero él puede hacer jales, como por ejemplo, vamos a decir que le digas, apá, tengo un cuate que quiere que le hagas un jale, o una morra que quiero que le hagas un jale que se les compuso su carro. ¿Crees que le puedes alivianar con su carro? ¿Hace jales él aparte?
2: Sí, puede ser eso.
3: Ahí está,
0: entonces.
3: Que le diga a Miguel, acabo de conocer una morra. Ajá. Que necesita que le eche una mano.
0: Ok, ¿y quién va a ser la morra?
4: Violín.
0: No, no manches. Tú también, ¿será? ¿Tú tienes?
4: Hola, la Candy, buena.
0: Ay, comadre, hala tú, pobrecito de Piolín.
3: No, la Candy, porque tiene palanca.
0: Igual que la chela. Después de esto, vamos a hacer la broma que le decimos. Manden ideas por Instagram, @elchupillín, al papá del papuchón.
3: Pero él no se escucha, el papá.
4: Cuando se escucha, a mí también vas a ver, güey.
2: Sí, pero ahorita ya no está, ahorita va casi, va a llegar para la casa, ya deja de escuchar el radio. Ya venía ahorita decidido acá a la casa.
0: Ahorita vamos a poner un cuate, carnal, de Nogales, que también hace la voz de mujer.
3: Ah, es cierto, pero él solo lo hace en los fines de semana.
0: Ajá. Sí, le dicen la negra del tumbado de Nogales.

0: paisano dice que su papá es mecánico, el viejón. ¿Y tú, Miguel, te has casado, viejón?
1: No, solo estoy juntado con la novia.
0: Ahí está.
2: Están fornicando.
0: ¿Qué? Que el papá de la novia quiere hablar con él.
2: Ah, sí, don Emeterio. ¿Cómo se llama el viejito?
0: Bueno.
2: Ese.
3: Creo que es tiempo que se casen.
2: Ajá, sí, así es.
0: Yo soy don Riumas.
4: Tiene más telarañas que el Spider-Man.
2: Ese, don Rimatoides.
0: Sí, tengo telarañas porque me has usado, mensa.
2: está bueno ese.
1: La de mecánico, porque el suegro es gringo y mi papá pues no habla mucho el inglés.
4: Sí, porque empiezas como gringo y luego
2: sí. A ver, don Emeterio.
0: Lo hablo mucho.
2: ¿Cómo se llama? Don Riumas.
0: Don Riumas.
2: En inglés.
0: 1, 2, 3.
4: Qué asco, hasta acá la pesta el hocico.
5: ¡Ay, qué bruto! ¡Póngale cero!
0: No es el hocico. Es el calzón que no me he bañado, mensa. Y me hice popó hace 3 días.
2: Apegado.
0: ¿Y cómo se llama el papá?
1: Se llama Bruce.
0: Bruce.
2: Como Bruce Springsteen.
0: No,
4: como, como Bruce, Bruce, Bruce.
0: Oh, como este moretón.
2: Bruce Lee.
0: Entonces, Bruce, carnal, ahí está. Oye, papá, ¿sabes qué? Bruce quiere hablar. Dice que deberíamos de casarnos. ¿Cuánto tiempo tienes viviendo en el pecado?
1: Ya llevo 5 años.
2: ¿5 años fornicando?
0: ¿Quiere tu consejo? Órale.
1: Ok, pues.
0: Dale, márcale. 3 líneas.
6: Hijo,
7: papá.
6: Estoy aquí con el papá de Brianna, que quería hablar conmigo, que me está diciendo de que era del tema de casarme con ella. Y quisiera ver, pues, ¿qué consejo me das?
7: ¿De casarte con ella?
6: Sí.
7: ¿Tú te quieres casar?
6: Pues, la verdad, pues, no lo he pensado mucho, pero ya, pues, siempre me dice que tantos años juntos, ¿por qué no?
7: Pero eso qué tiene que ver. Si realmente tú no la quieres y no te ves con ella un futuro casado, ni te metas en problemas, porque entraste fácil para salirte. Pero
6: pues aquí está el papá que quiere hablar contigo.
7: Ay, conmigo, ¿para qué chido?
6: Pues no sé, aquí está.
7: Pero ¿qué es aquí conmigo? ¿Qué sabe de mí?
6: No sé, ¿qué hablar contigo?
7: Nah.
6: Pues aquí estoy al lado de él, ahorita te lo paso.
7: No, ¿para qué no lo pasas? Yo tengo que hablar con él.
6: Sí, pero estoy aquí con él, ya hice la llamada.
7: No. Tú piénsale bien, la verdad. Yo digo que no te metas en chulera. Pero ahí tú hable con quieras. Y ahí te dejo porque estoy bien ocupadote.
0: Well, hello. Hi, how are you?
7: Jorge,
0: how are you, man? Jorge, how are you? What do you think about your son getting married with my daughter?
7: My son is crazy.
0: Do you think your son is pretty crazy?
7: Yeah, you do.
0: Oh, your hijo le gusta la corneta?
7: Okay, bye.
0: I want him to get married, you know.
6: Ya acabó.
0: Márcale, córrele, márcale otra vez. Dile, papá, no marches. No lo trates así. El señor está buena onda hablando conmigo.
4: Dijo groserías, güey.
0: Para que me cases. ¿Mandiga?
4: Dijo.
0: Sí, pero yo no hablo inglés. No sé qué es lo que significa eso.
4: No,
0: me vale chorizo. No sé ni lo que es.
4: Márcale, Miguel. ¡Ay, Miguel!
2: Del mecánico estaba mejor.
8: Call has been forwarded to automated voice messaging system 5-0-7-3-2 is not available.
0: Le decimos entonces que ahora el mecánico. ¡Qué bárbaro, paisanos! Oigan, estoy regalando boletos para que vengan a ver clásico de Chivas América de la leyenda en Oxnard, California.
4: Y en Salinas.
0: Y en Salinas también, papuchona, manden su número telefónico por Instagram, @elchoplin, paisanos, para que se vayan a ver las leyendas. Que va a ser este fin de semana ya, paisanos, el partido. Órale, ya venimos con los chistes. Manden su chiste por Instagram, @elchoplin.

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0: Piolisotero, fíjese que estoy preocupado.
1: ¿Por qué está preocupado, Casimiro?
0: Porque fui con el doctor y le pregunté. Oiga, doctor, ¿es cierto que uno es lo que come? ¿Es cierto que uno se convierte en lo que come?
2: Eso dicen.
0: Dijo, sí. Dijo, a la madre, con qué razón mi esposa estaba pareciendo al vecino.
2: ¡No! Se lo está comiendo.
0: ¡Qué poca madre, no manches!
3: ¡Qué descarado, güey!
1: ¡Descarado! ¡Se me hace poco! ¡Que se lo lleve el infierno!
3: Falta de respeto para el vecino.
2: ¡Tranquis!
1: ¿Cómo que tranquis? Señor, señor, tenemos al mejor comediante que hemos traído, señores. Su padre y su madre no la querían tener.
2: ¡Oh, cacha!
1: ¡Pero nosotros sí!
3: ¿Ah, soy yo?
1: Sí, hija.
3: ¡Ay, caray! Ok. Ándale que llega Pelín con los cariñosos, ¿no? Allá en Ocotlán, Jalisco.
1: Ahí en Tijuana, allá con ¿cómo se llama la morrita de allá?
3: Lizeth.
1: ¡Chalo para Lizeth ahí en Tijuana! Y para todos los, la locutora más número uno, más hermosa.
2: El César también ahí en Tijuana.
1: Sí.
3: No, en San Diego, ¿no? Bueno, que llegue Pelín ahí al Hong Kong. Y hasta la morra le dice sí, con su lencería así bien guapa en la cama. Y le dice, ah, porque agarró privado, mi amigo.
1: Ah, ¿el privado más caro, cacha?
3: Obvio, güey. Te la llevaste al cuarto, pues, y ya estaba la morra sentada en la cama y le dice, ay, papuchón, quiero que hoy me trates como una perra.
1: Ay, ah, caray.
3: Y la agarra a Piolín y le dice, órale, afuera las hermosas. Así. No, pues.
2: Y se fue.
1: Yo me sé que le iba a decir, le dio croquetas. Eres una. Ok, señor, señor, mande su chiste grabado con su voz por Instagram, arroba el show de Piolín. Órale, de volada, manden su número telefónico por Instagram, arroba Choplin. Y también su chiste, ¿verdad?
2: Su chiste mejor.
1: Su chiste mejor. Sí, chiste a todos directamente, señor, ser el comediante número uno de Usulután, El Salvador.
2: Gracias. Bueno, estaba Piolín otra vez con la misma morra ahí en el Hong Kong, en Tijuana, ¿verdad? Y ya se la lleva ahí arriba al cuarto de $55 porque no tenía más.
3: Vaya,
1: ¿otro?
2: Y se acuesta la morra y se mete bajo las sábanas y le dice,
1: no,
2: Piolín,
1: manche.
2: Papuchón, estoy sin calzones. Sí. Le dice Piolín, te entiendo, con esta lluvia no se secan.
3: Huelen a húmedo.
1: Oye, viste que estaba, ahí estaba, pues
3: unas nukes, güey.
1: La esposa del DJ vino a recogerlo aquí a la radio. Y me estaba diciendo, ay, Piolín, ¿te has dado cuenta de algo? Le digo, ¿qué, mija? Fíjate, porque es salvadoreño también. Ajá. Fíjate que le estaba diciendo al DJ que todo lo frito es muy rico y bueno. Por ejemplo, las papas fritas, hey, las chuletas fritas.
2: Pollo.
1: Y dice ella, más vale que yo también agarre un marido que sea feo, pero que sea frito, para que sepa algo rico. Es que ese es el problema, yo no marches.
2: Le dolió.
3: Deberías meterte así.
1: ¿Dónde quieres que me meta?
2: El dedo.
1: ¡Cállate la boca! ¿A dónde quieres que me meta el dedo?
3: Al aceite frito.
1: Se quema uno, no manches.
3: Se fue rico, güey, porque la neta está bien insípido, estás.
1: Ay, es gana que quisieras tú tener un hombre así como yo, hija, no marches. Que te tenga así como reina. Ay, no, Piolín, guácala, ni que estuviera tan hambrienta ella, pobrecita.
2: Oh.
1: Ay, usted defiéndala, primero se andan peleando como si fueran
3: somos
1: enemigas.
3: Somos mujeres, güey, así somos nosotras.
2: Mejor cuente un chiste, Chela, haga algo.
1: Bueno.
3: No me
1: piche. Pues ándale, que estaba el bebé Alce.
2: ¿El bebé Alce?
1: El venadito, pues, el venadito.
3: Un ajá, sí.
1: Un alce, se llaman los venaditos.
3: Tienen
1: alce?
3: Así los cuernotes como el DJ, bien grandote.
1: Pero él porque lo engañaron.
3: Por eso.
1: Y ándale que estaba llorando. Así como lloran los alces.
3: ¿Cómo?
2: ¿Cómo?
3: Ese es un chivito.
2: Es un chivito.
1: Ay, pues era cruzado con venado de alce. Y le dice al papá, a la mamá alce, ¿qué quedará el niño? ¿Por qué llora el niño alce? Es que quiere que lo alce.
3: ¿Y por qué le hicieras al pobreño,
1: chaval? Chela, estás bien loca. Oiga, pues ya nos está regalando boletos para que vayan a ver el clásico de leyendas en Salinas. Mañana, señores, ahí en el Rabobank Stadium. Pues estamos. 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Oigan, hay una morra, paisanos, que la neta, viejones, ella tiene, ¿qué edad tiene, carnal, la morrilla?
2: 38.
1: 36 años, algo así. Le pueden ver ustedes en Instagram, @Choplin, en Instagram Story. Anda buscando un hombre, enero, sace y Piolín los junta.

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te estaré regalando boletos para que se vayan a ver el concierto de Ricardo Montaner y llevarte a la cima del cielo. Además, una morra de 38 años anda buscando un hombre, tiene 7 lavanderías ella, no ha tenido hijos.

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1: Tenemos a Jennifer que anda buscando un hombre porque dice que ya se cansó de estar durmiendo sola en su cama. Hay espacio para otro.
2: Está bellísima, ¿eh? Ya está la foto en tu Instagram.
1: Hijo de la madre paloma, es que traigo hambre.
2: Tiene ojos verdes.
1: Preciosa la chamaca, la pueden conocer en el Instagram, @elchoblin.
2: Los labios bien rosaditos.
1: Quiero un hombre botudo, tejanudo y bigotudo.
3: Don Poncho, lléguele.
2: Y Pit.
3: Ah, lo quiere Piolín.
1: No. No. ¿Qué pasaba, hija? No marches. ¿Qué poco me conoces? No te hagas. Son rumores.
3: Uno de las botas, güey.
1: Entonces, si tú eres un tejanudo, botudo,
2: sombreruro, llama ya.
1: ¿Qué número, hija?
3: Al 855-570-5673.
1: Andan bien locas, ¿eh? Así manden su mensaje también por Instagram, @elchoblin, si la quieren conocer, esa bella dama. Oye, esos ojos verdes son tuyos o son pupilentes.
2: Contactos.
4: Son míos desde que nací, Piolín. ¿Cómo estás?
1: Una caguama.
2: Sexy.
1: Ay, qué bota más. Hasta yo me quiero voltear la chancla. Primero descríbete cómo eres, hermosa, para que la gente que no ha tenido oportunidad de verte en Instagram, @elchoblin, ¿cómo eres, mi amor?
4: ¿Cómo soy físicamente? Pues soy delgada, pues sí, tengo los ojos de color claro, mi cabello es largo, café, me cuido bastante a pesar de que siempre me la paso trabajando, y no sé por qué estoy tan sola, Piolín.
1: ¿En qué trabajas, hermosa?
4: Está bien buenota. Mi mamá me dejó 7 lavanderías. Soy hija única, ya te imaginarás.
2: Le han de sobrar las coras.
1: No, le han sobrado los calcetines que se pierden a la lavadora. Ya, Poncho. Y entonces, ¿tienes 7 lavanderías, hija?
4: Sí, y me la paso trabajando día y noche, o sea, no.

0: en las personas con las que siempre has convivido, porque descuidé por trabajar tanto, mientras yo trabajaba ellos gozaban, o sea, entonces no sé, y aparte él era un poco machista, la verdad no me fue nada bien con él, igual, o sea, yo siento que ni siquiera se arrepintió de lo que hizo, y obviamente ella tampoco, porque sí, juntos, entonces tuve una muy, muy mala experiencia. Pero
1: ella tiene la culpa porque ustedes, las mujeres, le cuentan a las amigas cómo el marido las pone. No.
2: Ah, qué rico.
1: En apuros, pues, cuando no le dan lonche.
2: Ya dijo él, no quiere un hombre machista. ¡Llame a centroamericanos! ¡Este es su momento!
1: Los mexicanos no somos machistas, tú también. Nosotros nomás andamos buscando la manera de ponernos abajo.
2: Pues sí. Y en las rodillas.
1: Llamen todos los hombres que son botudos, bigotudos. Y también...
2: Ah, sí, entonces todo.
1: Manden su número telefónico por Instagram, @ el show de Piolín. Mi reina, ¿cuántos hijos tienes?
0: No tengo hijos, Piolín.
2: ¡No tienes hijos! ¡Está nuevo el carro!
1: ¡Fresquecita!
2: ¡Cero millas!
1: Imagínate, los asientos no los han usado, viejones. Wow. ¡Híjole, huele todavía nuevo! ¿Qué edad tiene que tener el hombre que te quiera conocer, mi amor? ¿Y qué edad tienes tú?
0: Yo tengo 38. Puede ser un colágeno unos 3-4 años más chico que yo, o puede ser que un colágeno de unos 5 años en adelante.
1: ¡No marches, wow, Karina! Cacha, tú del 1 al 10, ya la conoces, mija. Sí. ¿Cuánto le das?
3: ¿A la muchacha?
2: No, a Piolín.
1: No.
3: A Piolín no le doy gracias.
4: Vas a ver. Aquí no hay química, hay amor.
1: Quiero llorar.
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0: que tenga más o menos entre 35 a 40 años. Ella tiene 38 años y tiene 7 lavanderías la chamaca. Y fíjense más, ella es una mujer que la pueden conocer ustedes por Instagram, arroba Choplin. Pero anda buscando un vato que sea un hombre honesto
1: y amoroso.
0: Sombrerudo, bigotudo y también
1: pechudo.
0: Pon la presión.
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0: Tenemos una mujer que tiene 38 años. Ella es una mujer soltera. Estuvo casada, pero nunca le hicieron un hijo.
1: Y tiene 7 lavanderías.
0: 7 lavanderías, paisanos. Y además, ella anda buscando un hombre sombrerudo,
1: bigotudo.
0: Y de lo... No sabemos si está...
1: Ahí está el Chuy, ¿eh?
3: El Ocotlán.
0: Pasó el palero, lo de Ocotlán. Somos machines.
1: Uy, dile algo a la Jenny.
4: Okay, entonces... Te va a chupar el burro.
1: Tranquilo.
5: Hola, guapo, ¿cómo te llamas?
6: Hola, hola, mi nombre es Jesús.
5: Oye, ¿qué estás buscando en una mujer? Dime primero que nada, porque yo tengo requisitos. O sea, sí, llevo 3 años sola, pero pues obviamente yo no quiero a alguien que me quiera por mis lavanderías, sino que me haga, no sé, cosquillitas en la noche o que me lleve a la playa a pasear. No sé si, ¿cómo seas tú? ¿Cómo eres tú en tu personalidad?
6: Ah, no, pues mira, déjame decirte que llegaste al sitio indicado.
5: Ándale.
6: Creo que sí vamos a hacer match.
5: Pues básicamente son mis requisitos. O sea, sí me gustan sombrerudos, botudos, como decía Piolín, bigotudos, todo lo que termine nudo, pero
6: bueno.
5: No me gusta que sean machos, porque tuve una experiencia muy mala con un hombre que era muy machista y que terminó con mi mejor amiga. Tengo 7 lavanderías, pero no quiero que me quieran por las lavanderías. Quiero que sean bien honestos conmigo y que me quieran por quien soy yo.
0: Imagínate, Chuy, con 7 lavanderías, viejo, no vas a estar ahí quejándote de las cosas que te hacen falta.
6: Sí, no va a quejar por dónde ir a lavar.
0: Ya vas a dejar de lavar a mano.
1: Ya va a tener dónde meter el trapito.
0: Ay, qué trapito, para que limpies.
6: Lavar el trapito. No, pues bueno, básicamente entonces estás buscando un macho visualmente, pero que no sea machista.
5: Exacto, un caballero.
6: Que soy un caballero. En lo que sí te voy a fallar es en lo bigotudo, pero creo que en todo lo demás todo cumplo con los requisitos.
5: Entonces, ¿tú crees que me puedes tratar como una reina?
6: Ah, claro que sí, mija.
5: ¿Tú tienes un trabajo estable o estás buscando una mujer como yo, que es tomar en cuenta que soy muy trabajadora, que me la paso trabajando?
6: Ah, no, yo tengo mi propio trabajo también. Bueno, de hecho soy multiusos.
5: Ah, caray.
6: Bueno, trabajo en una compañía, estoy emprendiendo mi propia compañía, soy músico. ¿Qué tipo de música le gusta a Jenny, me dijo, verdad?
5: Sí,
0: corrió, me gusta de todo, ¿no?
1: Instrumental.
0: Gracias, Domingo.
1: Una ópera.
6: Y bueno, ahí le vamos a fallar porque somos un poquito más de acá de la banda y eso, pero...
0: Sí, botudo.
6: Pero podemos aprender.
0: Sombrerudo.
6: ¿Por qué no?
5: ¿Cuál canción me enamorarías? A ver, ¿con cuál canción dirías tú? Uy, con
6: pues
5: esta
6: amor,
5: la voy a hacer.
6: Has dicho cosas que jamás harías por mí, las mismas que yo como un tonto hice por ti. Ya no fumas y no tomas en reuniones porque te lo pidió.
0: Están robando
1: tu amor.
0: ¿Cuál canción le cantarías, papuchón?
1: En persona.
0: Cuando estén, por ejemplo, ya recogiendo el dinero de las 7 lavanderías.
6: bueno, pero esta de Sergio Vega, ¿cómo se me va el nombre ahorita?
1: La de Te presento a mi amante.
6: No.
3: Millonario de amor. No.
1: O la de Ay, vecina, presénteme al peludo.
0: Yo se lo presento, vecino. No, don Pacho.
6: Se me fue un poco la onda.
1: Son cosas del amor.
0: Que te vaya bien.
6: Que te vaya mal. Son cosas del amor. Que te hagan reír. Que te hagan llorar.
5: Ya me enamoraste.
0: ¿Cuál canción le cantarías, papuchón? Por ejemplo, si están debajo de las sábanas.
6: ¿Cuál tarea buena?
0: La de Caballo Dorado. Poncho. No rompa el
6: más. No. Mi pobre corazón.
0: Se queda o se va, Jenny.
5: Michui, antes de tomar la decisión, quiero que me digas cuántos años tienes, si eres casado, divorciado o dejado, ¿qué eres? Y si tienes hijos.
7: Soy divorciado, tengo hijos, tengo 40 años.
1: ¿40?
5: Ah, perfecto, somos dos años de diferencia solamente.
7: Y ya ves que dicen que los 40 son los segundos 20 o los nuevos 20, así que no, hombre, ahorita andamos en el mero apogeo.
1: Trae ganas.
5: Oye, Chuy, pero también dicen que los 41 son los más peligrosos.
7: A ver, esa no la he escuchado, a ver, ¿por qué será?
5: Pues porque ahí es donde ustedes dudan, si batean para la derecha o para la izquierda.
0: ¡Se van a conocer! ¡Aquí en el show de Pelín, los hace y Violín los junta! Si se llegan a casar, vamos a ser padrinos de la boda. Ya tengo un grupo musical, es el de Chuy, para que amenice acá bien perrón, y yo voy a invitar al grupo Firme para su boda.
7: Yeah. No, pues ya se hizo, con eso ya se hizo.
1: Va a ser virtual, porque no tienen visa.
0: ¿Ahí tienes la buena, hermano?
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0: ¡Qué bárbaro, paisano! Ya saben, mujeres hermosas, se anda buscando un buen hombre, aquí lo van a encontrar. Manden su número telefónico por Instagram, @ el show de Piolín, paisanos. ¡Ay, cómo son las cosas tan lindas, viejones! Hay un camarada que no marches.
1: ¿Qué?
0: Híjole, lo que dijo de la morra.
1: ¿El Daniel?
0: No tiene nombre, carnal.
1: ¿Qué dijo?
0: Ahorita se lo voy a poner, después.

0: chicas.
1: Señores, señores, estamos listos, paisanos. Oigan, una morrita que tiene 36 años, 38 años,
2: chamaca. 38.
1: Pero fíjate nomás este camarada, o sea, ¿cómo los hombres? ¿Por qué los hombres, algunos, verdad, le tienen, por ejemplo, como envidia a las mujeres que están bonitas?
2: A ver.
0: ¿Tú a mí?
1: ¡Ay, no manches! Sí, Pio Lichotero, hoy traen a minifalda a la calle y dice, ay, se te ve bien fea. Y se le ve bien perrona a la viejona.
0: Gracias, don Poncho.
1: Oye, ya ve, mija, que aquí yo estoy listo para echar mentiras.
0: ¿Qué dijo su amante?
1: Escucha nada más lo que dijo este camarada. Yo no sé si es envidia, la neta, que tiene de las mujeres o qué ondas. Porque había una morra, paisanos, paisanas, que andaba buscando un vato, ¿verdad? Que por cierto ya se lo encontramos ahorita.
2: O tal vez el vato quiere ser morra.
1: Escucha lo que dice el camarada, para que veas.
3: A ver. ¿Qué onda, papuchón? Buenos días. Oye, papuchón, yo pienso que a esta señorita, la güerita esta, de ojos claros, sí. Pienso que su compa, su vato la dejó porque se me hace que sus lavanderías o sus lavadoras de su negocio no le lavaban bien los calzones al compa. Por eso dijo, ahí muere. Y también dile que yo soy de barba cerrada, pero el único lugar donde soy barba cerrada es allá donde de Detroit. Pero ahí estamos, cualquier cosa que le interese, estoy a la orden.
2: ¿Quieres ser mujer?
1: Te dije, no marches, ¿cómo hay hombres que le tienen vida a la mujer? Porque pusimos la foto nosotros de la muchacha, ¿verdad? Por Instagram, @ el show de Piolín. Y es un camarada que le tiene envidia a las mujeres. ¿Por qué razón el hombre le tiene temor a una mujer que está bonita?
2: También Daniel mandó un mensaje, dice, no quiere que la quieran por sus 7 lavanderías, pero lo sigue mencionando.
1: Fíjate cómo son, de veras, escucha, sigue el vato, sigue
3: Buenos
1: el vato.
3: Buenos días, papuchón. Oye, papuchón, es una lástima que no caiga en la categoría de edad de pues, la chava esta.
1: ¡Está viejito!
3: Pero sí le puedo administrar el negocito si ella quisiera. Aparte, no soy muy acá, muy entrón a la hora del delicios, pero sí le ando cumpliendo una vez al año en Navidad. Un rapidín ahí, pero pues ahí algo es algo. Y sobre lo que quiere barbón, bigotón y ese rollo, pues la verdad, el único lugar donde soy barbón es allá de las Tepalcuanas. Esas sí salieron como chango, como gorila. Pero pues ahí estamos a la orden para lo que quiera la chava, que sí está bien hermosa, la verdad, con todo respeto. Ahí los dejo, bye.
1: ¿Me está describiendo a mierda?
2: Barbona,
1: no, bigotuda. ¿Por qué será que la mujer intimida al hombre cuando la mujer es muy bonita y muy atractiva de cuerpo?
0: ¿Por
1: qué
0: inseguro será? Los vatos.
1: ¿Tú sí. crees que por claro. inseguridad?
2: Sí, o calzan chiquitos, están feos.
1: Son salvadoreños.
0: Los
1: salvadoreños.
0: Escribiste, güey.
1: Soy salvadoreño. O guatemaltecos, rijones.
2: El salvadoreño ni el centroamericano no le tiene miedo a ninguna bonita.
1: Tú nunca has tenido una mujer bonita que te he conocido. Ni una carnal bonita así que tú
2: todas digas, han sido bonitas.
1: No, hombre, no marches. Pero no cuentes las que pagas, DJ.
0: El programador de ella no estaba guapita, DJ.
2: No, ella solo le hice el favor para entrar al aire.
1: Cacha, ¿a ti te ha pasado, hija? Que porque tú eres atractiva, cachita y coquetona, mi reina. Que sí le das un 2-3 a ese cuerpazo que tienes.
0: Yo la neta sí aguanto 2-3, ¿eh? Sí, en una noche.
1: No, yo sé, hija. No. No, tú eres, hija, como el tractor del Sammy de Salinas.
2: ¿Cómo?
1: Todo terreno.
0: Sí me ha pasado que a veces no, güey. Todos me preguntan aquí, oye, pero ya salís, ya tienes novio. Y digo, güey, salgo y de verdad que nadie se me acerca. Hasta el otro día el Sammy me dijo, ¿y a poco no?
2: Bueno, no vayas a barras gay.
0: Es que está más divertido, güey.
2: Tal vez por eso.
1: No, pues de veras, aquí sí de veras.
0: No sé, güey, yo hasta yo digo, pues la neta soy buena onda cuando no estoy trabajando.
2: ¿De qué? ¿Qué sí de veras?
1: Violín, yo he visto vatos que son bien gachos, bien horribles los vatos, y traen unas viejas bien buenotas.
2: ¡Oh, Raúl, de!
1: Y hasta yo una vez se lo conté.
0: Bien embarrado.
1: Andaba el Raúl con una morra allá, y yo le dije, no manches, esta morra trae security, era.
0: Era Raúl, ojete.
1: Pero si quiere, te dindo, Swamit.
0: Pero ¿por qué no se me acerca nadie? Pues no sé, güey, la neta.
2: ¿Sabes qué?
1: Pero yo creo porque tú, mamacita hermosa, o sea, tú tienes que, por ejemplo, ser más tranquila, hija, porque tú eres muy arrebatada, chamaca.
0: No,
1: o sea.
0: A ver, ya les expliqué, una cosa es en mi trabajo y otra cosa es afuera.
2: Sí.
1: Entonces, ¿afuera eres así como mosquita muerta?
0: No, tampoco, no me escribas a tu mamá, güey. Yo soy como, pues, tranquila, güey. O sea, no es como que estoy aquí igual de arrebatada y loca que en el trabajo.
1: Ah, entonces, si por ejemplo, si te invitan mi reina a un happy hour acá chido y coquetón, mi reina, para que te remoje los bigotes.
0: Sí, me gusta escuchar, no me gusta tanto platicar. Okay, me gusta que entonces... el vato me platique.
1: ¿Hay algún hombre que quiere conocer
0: no,
1: a la Cacha?
0: No, espérate, hicimos eso, güey, ¿no?
2: ¡Raúl!
1: Versión Plus, él los hace y me los junta. Versión como...
2: Netflix.
1: Como este... ¿Cómo se llama el reality show, carnal, de los famosos?
2: ¿A la casa de los famosos?
1: Ah, ahora tenemos este la casa de los Asi Violins junta con los famosos.
0: Pero tú
1: bien,
0: ¿por qué crees que los vatos son así?
1: El vato... Yo creo que el vato a veces...
0: Dice DJ, güey.
1: Ah, perdón, dale.
2: ¿Sabes que el vato que se intimida? Ajá. Es porque no confía en él mismo. Porque si le hablas...
1: Tiene autoestima bajo.
2: Sí, sí, y si le hablas a una morra que está bonita y alta, ella se alegra de tener una conversación contigo, porque nadie más se atrevió a hablar con ella.
1: Voy a confesar que a mí sí me intimidaba, por ejemplo, cuando se me arrimaba una mujer que estaba más alta que yo.
2: No, bueno, todas.
0: Tal vez por eso los vatos no me ven, güey, porque estoy bien chaparra, no me ven para abajo.
1: Okay. Oh. Ay, cosita, mira nomás. Pues es que tiene cuerpo de hormiga, te quieren pisar.
0: Bueno, me quieren pisar, sí, de cuerpo de hormiga, no.
1: A ver, mujeres hermosas, ¿a qué se deberá que ustedes intimidan a todos los hombres que somos gachos de cara, cuerpo y todo? Pero somos trabajadores.
2: Y chistosos.
1: Mándalo grabado con tu voz por Instagram, arroba el Choplin. ¿O a qué número pueden llamar, señorita?
0: Al 855-570-5673.
1: Ok, hombre, ¿te has sentido intimidado por una mujer? Porque ella es más atractiva de cuerpo, más bonita de cara que tú. Porque yo sí he visto vatos, sí. La neta, que están bien gachos y traen unas morras chidas y coquetones.
2: La neta, con mi pareja sí me intimidó, Cuando la conocí.
0: Ajá. En está la más bodega, alta que tú.
2: En la bodega morada que vivía.
1: Bueno, es que tú tienes más pecho que ella. Mándalo grabado que te va por Instagram, arroba Choplin. Paisanos, ¿por qué razón de ver a los hombres los intimida, las mujeres atractivas de cuerpo chido? ¿Por qué te intimida a ti una mujer así de esa manera o mujeres hermosas? ¿Te ha sido difícil de veras conquistar un hombre porque tú eres muy atractiva?
0: Yo prefiero hablar con el vato feo, güey.
1: ¿Neta?
0: Sí, porque me hace reír.
2: Ahí está, Piolín.
1: Pues yo no te he conocido ningún guapo.
0: Por eso, güey, me hace reír.

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6: ¡Ay, chiquitita! Paisanos, si quieren boleto para ver el clásico de la leyenda Chivas América, mañana en Salinas, California, manden su número telefónico por Instagram, @echoblin. O el domingo en Oxnard, manden su número telefónico por Instagram, @echoblin.

0: Estamos hablando, papuchón, papuchona, de que por qué razón las mujeres, cuando son bonitas, atractivas de cuerpo, que están así como si fueran el refresco Square.
1: Como Kareli Ruiz. Oh.
0: Como yo.
2: Ay, no sé qué.
0: Yo estoy, cada rato intimido aquí a los artistas cuando vienen entrevistas.
2: Está más bueno Tapiolín que usted.
1: Usted sí está. Ay, no. Usted sí está como refresco Squirt.
0: ¿Verdad que sí, mijo?
1: Como al de 2 litros.
0: Pero sale embarazada. Ya, chela. Fue 20 años, sale embarazada.
2: 30
0: ustedes.
2: Años tiene ya.
1: Y la dejaron.
0: Entonces, ¿por qué razón tú crees que, por ejemplo, Cacha, que es una mujer atractiva, gracias, ella intimida a todos los hombres? Hay gente que mandó, por ejemplo, sus comentarios por Instagram, @choplin, y dice, según un estudio, ajá, que el hombre se intimida muchas de las veces de una mujer bonita.
1: ¿Por qué?
0: Porque le da miedo al rechazo.
1: Sí.
2: Oh.
1: Imagínate tú, vas a la barra, está Cacha ahí con, gracias, una luz así.
2: Gracias
1: bien
2: por
1: bonita.
2: Ponerme de ejemplo,
1: Y enseñando.
0: Siempre
1: así
0: agarrando
1: sus
0: malos
1: piernas.
0: Ejemplos en este show.
1: Y vas tú, Piolín, y no eres su tipo, te, ajá, va a rechazar.
0: Pues si no, si es tipo, pues le digo, entonces traigo a mi hermano que tiene tipo O, sangre.
2: Yo también.
1: ¿También los dos?
2: Sí.
0: Dice, una investigación, ¿verdad?, de parejas.
2: Sí.
0: Que a uno como hombre le da miedo, y se intimida por una mujer bonita, es por inseguridad.
1: Sí.
0: Pensar que ella, pues,
1: no está a tu nivel.
0: Correcto. O también por el bajo autoestima que tiene uno.
1: Correcto.
0: Por presión también.
2: Por presión.
0: Que, sí, o sea, porque quieres impresionarla a ella, pero no tienes tú el cuerpo ni la cara como hombre.
1: Claro.
0: ¿No? Entonces.
1: O tal vez la presión de que estás con un grupo de compas.
2: Oh.
1: Y te dicen, ve, güey. Y te rechaza y ahí regresas tú caminando todo agüitado.
2: Como estúpido.
1: Sí.
0: Yo muchas ocasiones yo pensé que nunca iba a pegar chicle con una mujer bonita, carnal.
2: ¿Tú no te intimidaste cuando llegaste con tu esposa?
1: Es lo que le dije ahorita al aire.
0: Ay, una amiga de ella quería conmigo también, no marches. Se quería comer este frijolito mexicano.
1: ¿Las dos al mismo tiempo?
0: No,
2: que le haces de pedo, güey, todo el día.
0: Escuchen lo que dice esta camarada, ¿por qué razón piensa que Cacha intimida a los hombres?
1: A ver.
2: El tema se hizo mío ahora.
0: No, es de todo, güey. No marches, güey.
3: A la Cachanilla no se le acerca a nadie porque tiene que cambiar de desodorante. Trae puro de ahí de la Ross. Bye.
2: ¿Y qué tiene los del arroz, güey?
0: ¿Qué tiene tan
2: chido? Debe ser muy fino, güey.
4: Mira, papuchón.
0: ¿Sí?
4: Te voy a pedir un favor.
0: Sigo.
4: A la Cacha me la respeta, no porque esté fea, flaca, que le estés diciendo cosas. Aquí tiene quien la defienda.
2: Defienda.
4: Está bien que tenga el cuerpo de una tabla y eso, pero no es para que le estés diciendo cosas. Que sea la última vez que le dices cosas, Te vas a ver.
2: Gracias por defenderme, Qué bárbaro.
0: Para que veas, hija.
5: Los inseguros son los feos, nosotros los guapos, ¿qué? Que nos avienten la que sea. Todo lo que es carne al gancho.
1: Ahí te va la mía.
0: Entonces, ¿por qué razón el hombre se intimida?
2: Dicete, no contestaste en la pregunta que te hicimos.
0: ¿Cuál es tu pregunta, mamacita?
2: A ver, que dime. Si te intimidó tu esposa.
0: No, la neta que no, es que...
2: Ay,
0: tú
2: así bien salsa de que... ¿Qué canso, hijo?
0: Soy de Ocotlán, Jalisco, no marches,
2: ay,
0: mamacita
2: hermosa.
0: No te
2: hermosa. Creo, güey, ¿no sentiste el mínimo nerviosito de acercarte?
1: ¿La primera vez no te dio, no te intimidó Mari?
0: No, carnal.
2: No dijiste de que, esta morra va a decir que no.
1: ¿Cuándo te la presentó tu suegra, no te intimidó?
0: Es que yo le tiraba todo lo que se vuela, carnal, acá lo que vuela.
2: Nada le pegaba, güey.
0: Yo dije,
6: voy a... contar lo que me pasó con una chava.
0: ¿Qué
6: mira,
0: te pasó?
6: Bien bonita, Piolín, pero unos chava. Ojos verdes, un cuerpazo muy bonito, sí. Piolín. Nos mirábamos los dos, Piolín. Yo la miraba, ella me miraba, nos mirábamos los dos, Piolín. Hombre, pero mira, hasta hacía que me agachaba la cabeza, Piolín, del tanto que me aventaba la mirada, Piolín. Una mirada de esas que matan, Piolín. No, hombre, al ratito ya que pasaron como unos 15, 20 minutos, Piolín, que mira, pues que la gente le aventaba dinero, Piolín. Y dice yo, no, pues esta chava, no, hombre, pues así hasta me la escondí, Piolín. No, hombre, está... Pues hay un saludo a todos los que van al Hong Kong, Piolín.
0: Es un prostíbulo, señores.
7: ¡No le cambies a tu
0: ¡Allá en Tijuana!
7: ¡Que los queremos así de maleta!
1: Este vato.
0: A ver, paisanos, no se me chico palen, paisanos. O sea, suelta el verbo. Uno nunca sabe dónde se va a pegar, carnal. Siempre hay un roto ponte escocido.
2: ¡Ay! ¡Salud!
0: Sí, lo más hermoso que Dios creó es la mujer, paisanos. Es lo más hermoso. Nosotros nos agarramos de ejemplo nomás.
1: Muy cierto.
0: Sí, la neta, pero la mujer es lo más hermoso, lo más precioso. Gracias, sin la mujer yo no estuviera en esta vida, mejor me iría.
1: A Jalisco.
2: Esa no toquen porque te voy a llamar. ¿Ah?

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0: telefónico por Instagram, arroba el show de Piolín, si quieres hacer una broma para su papá, su mamá. Todas las bromas que hacemos son divertidas, viejones. Además, oigan, Arcángel, el cantante, está pidiendo disculpas a los mexicanos.
1: ¡Que no lo cancelen!
0: Porque ya ven que habló...

0: a ver Eddie Márquez.
1: ¿Dónde?
0: En la ciudad hermosa de Dallas, Texas, el 21 de agosto, el viernes 21 de agosto, boletos en AXS.com. Ahí va a estar en la ciudad hermosa de Dallas. Compren los boletos en AXS.com. Ahí compren los boletos en AXS.com para la gente de Dallas. Y en Phoenix, Arizona, va a estar el domingo 23 de agosto en el Celebrity Theater. En Phoenix, Arizona, pueden comprar boletos en ethics.com. Ethics.com. Y si quieren boletos, puedo regalarles también mandando su número telefónico y nombre por Instagram, arroba el Choplin, y su correo electrónico, ¿ok? Bah. Para que vean esta gran cantante, Eddie Márquez, que próximamente estará aquí en el Choplin. Pero hablando de cantantes,
1: sí, ¿qué está pasando? Arcángel.
0: Chisme bueno. Caliente, Arcángel nos tiró bien gacho.
1: Bueno, Arcángel dijo de que si no fuera por los españoles, cuando él estaba cantando en España, que conquistaron a México, los mexicanos no tuvieran educación.
0: Ni los salvadoreños.
1: No tuvieran escuelas.
0: Ni los guatemaltecos.
1: Hospitales.
0: Ni los hondureños.
1: Y que gracias que le robaron el oro a México, pudieron construir todo eso para los mexicanos.
0: Que seríamos unos indios.
1: Bueno, usted sigue. Ahora dice Arcángel que por favor no lo cancelen los mexicanos.
0: No le cancelen sus conciertos.
2: Ustedes saben, ¿verdad? Para quitarme a mí de adentro, de lo más profundo de mi corazón, el amor que yo siento por este pedazo de tierra vale más que una cancelación. No se puede. ¿Ven? Para arrancarme a mí el respeto y el sentimiento que yo tengo por esta tierra, hace falta más que una cancelación.
0: O si entonces ahorita Arcángel le dice, no me cancelan los conciertos. ¿Y ahora quiere conquistar a México? No, ahora quiere conquistar a Taquilla, porque no, no quiere perder vender boletos. Pero ¿sabes una cosa? O sea, es que tiene que tener mucho cuidado con sus comentarios, porque todos los artistas dicen que tienen que llegar a México para poder ser famosos.
1: Correcto.
0: Para reventar la venta, no, mijo.
3: Si no pega en México, no pega en Estados Unidos, la música.
0: No, no. Ahí tiene, por ejemplo, ¿te acuerdas de Álvaro Torres, ese gran cantante?
3: Sí, en El Salvador, el único que tenemos.
0: Llegó a El Salvador, era un fenómeno, ¿no?
1: Sí.
0: Llegó a México y la reventó cañón en todos Estados Unidos.
1: Correcto.
0: Se hizo internacional.
3: Pero tuvo que pasar por México.
0: Sí. Y luego también, ¿qué más cachas los artistas que tú conoces?
1: Ricardo Arjuna.
4: Que la quinta estación, güey, la muchacha está, ¿cómo se llama? Natalia.
1: Ah, Natalia Jiménez.
0: Natalia Jiménez.
4: Exacto.
0: También este grupo Firme, Pio Lizotalo.
4: Y eso mexicano, chela.
1: Eso mexicano, chela.
0: Ay, pensé que eran colombianos.
1: No, hombre.
0: Pues allá andaban en Colombia.
1: Yo acabo de ver un video.
4: Eso

0: Oigan, una papuchona. No, es
1: un vato.
0: Ah, es un vato, quiere hacer una broma a su papá, paisanos. Fíjense, él tiene 5 años viviendo con su novia, pero el papá no quiere que se case.
1: ¿Por qué será?
0: ¿Por qué será que un papá, el suegro, no quiere que se case?

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0: Miguel que quiere hacer una broma. ¿Para quién? ¡Identifícate, papuchón!
1: ¡Ay, Miguel!
2: ¿Qué onda? Soy Miguel Zavala. Quiero hacer una broma a mi papá, Jorge Zavala.
3: ¿Qué se siente tener papá?
0: ¡Ay, pobrecito! Es que él no tiene ni perro que le ladre.
3: ¡Oh, Piolite!
0: Yo no soy perro, ¿eh?
3: Pero no tienes papá tampoco.
0: Pero yo sé dónde está mi papá, está en el cielo. Tú no sabes dónde está tu papá. Papuchón, ¿y qué idea traes para hacerle a tu papá para hacer una broma bien perrona, papuchón?
2: Pues la verdad no sé. Yo solo estaba viendo tu live y dije, pues mi papá ya tiene años escuchándote y yo también desde chiquito. Ay, a ver qué te inventas tú por mí, porfa.
0: Sí, ok. Entonces, ¿tu papá qué edad tiene, carnal?
2: Tiene 55 años.
0: 55 años, igual que el DJ.
3: Ah, joven.
0: ¿Y en qué trabaja el papuchón?
2: Trabaja en todo de mecánica, jardinero y todo eso con unos rancheros.
3: ¿En toro mecánico?
0: Ay, qué menso sí, eres. Ay, estás bien sordo, menso.
3: ¿Qué?
0: Abre la boca para que escuches.
3: ¿Qué dijo?
0: Ay, papuchón, pero él puede ser jales, como por ejemplo, vamos a decir que le digas, apá, tengo un cuate que quiere que le hagas un jale, o una morra que quiero que le hagas un jale que se les compuso su carro. ¿Crees que le puedes aliviar con su carro? ¿Hace jales él aparte?
2: Sí, puede ser eso.
3: Ahí está.
0: Ahí está, entonces.
3: Que le diga a Miguel, acabo de conocer una morra. Ajá. Que necesita que le eche una mano.
0: Ok. ¿Y quién va a ser la morra?
4: Violín.
0: No, pues no marchen. Tú también, ¿será? Tú tienes
4: que hablar. Hola, Candy. Bueno.
0: Ay, comadre, hala tú. Pobrecito de Piolín.
3: No, la Candy, porque tiene palanca.
0: Igual que la chela. Después de esto, vamos a hacer la broma que le decimos. Manden ideas por Instagram, @ el Chupilín, al papá del papuchón.
3: Pero él nos escucha, el papá.
4: Pues nos escucha, a mí también vas a ver, güey.
2: Sí, pero ahorita ya no está, ahorita va casi, va a llegar para la casa, ya deja de escuchar el radio. Ya venía ahorita decidido acá a la casa.
0: Ahorita vamos a poner a un cuate, carnal, de Nogales, que también hace la voz de mujer.
3: Ah, es cierto, pero él solo lo hace en los fines de semana.
0: Ajá. Sí, le dicen la negra del tumbao de Nogales.

0: Va a hacerle una broma bien chida a su papá. El paisano dice que su papá es mecánico, el viejón. ¿Y tú, Miguel, te has casado, viejón?
1: No, solo estoy juntado con la novia.
0: Y ahí está.
2: Están fornicando. ¿Qué?
0: Que el papá de la novia quiere hablar con él.
2: Ah, sí, don Emeterio. ¿Cómo se llama el viejito?
0: Bueno.
2: Ese.
3: Creo que es tiempo que se casen.
2: Ajá, sí, así es.
0: Yo soy don Rumas.
4: Tiene más telarañas que el Spider-Man.
2: Ese, don Rheumatoides.
0: Sí, tengo telarañas porque me has usado, mensa.
2: Está bueno ese.
1: La de mecánico, porque el suegro es gringo y mi papá pues no habla mucho el inglés.
4: Sí, porque empiezas como gringo y luego.
2: A ver, don Emeterio.
0: Lo hablo mucho.
2: ¿Cómo se llama? Don Rheumas.
0: Don Rheumas.
2: En inglés.
0: 1, 2, 3.
4: Qué asco, hasta acá le apesta el hocico.
5: ¡Ay, qué bruto! ¡Póngale cero!
0: No es el hocico. Es el calzón que no me he bañado, mensa. Y me hice popó hace 3 días.
2: Apegado.
0: ¿Y cómo se llama el papá?
1: Se llama Bruce.
0: Bruce.
2: Como Bruce Springsteen.
0: No,
4: como Bruce.
0: Oh, como este. Ahora todo.
2: Bruce, sí.

0: ¿cuánto tiempo tienes viviendo en el pecado?
1: Ah, ya llevo 5 años.
2: 5 años fornicando.
0: Quiero tu consejo. Órale.
1: Ok, con.
0: Vale. Márcale. 3 líneas.
3: Dijo,
4: papá.
3: Estoy aquí con el papá de Brianna, que quería hablar conmigo, que me está diciendo de que era del tema de casarme con ella. Y quisiera ver, pues, qué consejo me das.
4: ¿Casarte con ella?
3: Sí.
4: ¿Tú te quieres casar?
3: Pues, la verdad, pues, no lo he pensado mucho, pero ya, pues, siempre me dice que tantos años juntos, ¿por qué no?
4: Pero eso qué tiene que ver. Si realmente tú no la quieres y no te ves con ella un futuro casado, ni te metas en problemas, porque para entrar es fácil, para salir del pero.
3: Pues aquí está el papá, que quiere hablar contigo.
4: Ay, conmigo, ¿para qué chido?
3: Pues no sé, aquí está.
4: ¿Pero qué tienes aquí conmigo? ¿Qué sabes de mí?
3: No sé, ¿quiere hablar contigo?
4: Nah.
3: Pues aquí estoy al lado de él, hoy te lo paso.
4: No, ¿para qué me lo pasas? Yo tengo que hablar con él.
3: Sí, pero estoy aquí con él, ya hice la llamada.
4: No. Tú piénsale bien, la verdad. Yo digo que no te metas en chatera. Pero ahí tú andes con quieras. Y ahí te dejo porque estoy bien ocupadote.
0: Well, hello. Hi, how are you?
4: Ahora después me dijo, bye.
0: Jorge, how are you, man? Jorge, how are you? What do you think about your son getting married with my daughter?
4: My son is crazy.
0: Oh, do you think your son is pretty crazy?
4: Yeah, and you too.
0: Oh, your hijo le gusta la corneta?
4: Okay, bye.
0: I want him to get married, you know. Márcale, córrele, márcale otra vez. Dile, papá, no marches, no lo trates así. El señor está buena onda hablando conmigo.
5: No groserías, güey.
0: Para que me cases, ¿mandiga?
5: Dijo.
0: Sí, pero yo no hablo inglés, no sé qué lo que significa eso.
5: No,
0: me vale chorizo, no sé ni lo que es.
5: Márcale, Miguel. ¡Ay, Miguel!
6: Del mecánico estaba mejor.
7: All has been forwarded to automated voice messaging. 5-0-7-3-2 is not available.
0: Le decimos entonces que ahora el mecánico.
2: ¡No,

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15: 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Ahora sí nos arrancamos con una ronda de chistes, paisanos. Para que manden su chiste por Instagram, @elshowdepiolín. Órale, cuéntenle chistes. Se rió tu suegra y se murió de la...

0: nosotros éramos, papuchón, papuchona que me escuchas, éramos tan pobres, pero tan pobres, pero tan pobres.
1: ¿Qué tan pobres eran?
0: Que a mi hermano en Navidad le compraron unos zapatos y a mí me regalaron la caja. Pobrecito de piola.
2: Ay, bebé, chiquitín.
1: Ay, chiquito.
0: Hazte para allá, no me estés agarrando, cacho, porque tú no sabes que este animal se despierta y no mide, mi reina, quién es.
2: El mochila, ¿okay? Le dice.
0: Sí, no mando, digas.
1: Dejen hacerla dormir al animal.
0: Ay, tú.
2: La chola parece puerco.
0: Ay, sí, cómo no, comadre, todas las mujeres. Mira, hasta los hombres me miran con cara de deseo cuando me ven en la calle.
1: Pues sí quieren tocino.
2: Hasta si fuera güera, chola, sí parecía puerquito.
0: Ay, sí, cómo no. Fíjate que mi mamá cada rato se quitaba los años. ¿Por qué todas las mujeres, pues cierto, las mamás y las abuelitas, siempre se andan quitando los años y las esposas?
1: Piensan que no se les nota lo viejo.
0: Mi mamá cada rato se andaba quitando los años. Creo que hasta yo era más vieja que ella.
2: ¿Usted
0: era más vieja? Ahí está, pues. Ay, pero poquito, bajando pedo, manzana. ¡Sí! ¡Dime alcohol!
2: You're a girl.
0: Ay, a little freak. Come on, movie.
2: Oh my God. Cuenta.
0: Chiste, señorita, ya déjense por favor de andar ahí presumiendo lo que no son, Casimiro.
2: Ahí está. ¿Ustedes saben por qué a Pelín Sotelo aquí en la radio le apodan el hoyo de carretera?
0: Ah, carajo. ¿A quién en la radio me apodan el hoyo de carretera?
2: Todos, güey, te apodan el hoyo de carretera.
0: ¿Por qué?
2: Porque todos le sacan la vuelta.
0: Conste quién empezó, paisanos, ¿eh?
2: Chiste, rato le digo,
0: ay, no, pobrecita.
2: No, si dale, eso dale. Es historia en la vida real, ¿eh?
0: Okay. ¿Saben por qué al compa Díaz del Salvador, viejones? No. ¿Saben cómo le decís?
2: ¿Cómo?
1: ¿Cómo me decían?
0: La bala perdida.
1: ¿Por qué me decían la bala perdida?
0: Porque nadie sabe de qué pistola salió. No tiene papá.
2: Ay, bebé.
3: Ay, quiero llorar. Quiero llorar.
2: Al día le dicen el mole de olla.
0: ¿Por qué el mole de olla?
2: Está hecho de muchos chiles.
0: Ay, no te agüites, DJ. Tú, carnal, tú, sí, lo bueno, wey, que tú. Lo bueno que tú hiciste, con el sabor te ama. Los mexicanos te aman.
1: Ahí te reclaman.
0: Los venezolanos, colombianos, carnal, tú no te agüites, ¿ok?
1: Ok, gordo.
2: Fíjate que,
0: llega, llega un vato ya con el padre a confesarse. Ajá. Padre, le tengo que confesar que he robado y le he mentido a la gente.
2: Ah, caray.
0: Dice: retírate de la iglesia. ¿Por qué, padre? En esta iglesia no confieso a nadie que se dedique a la política. ¡Qué bárbaros!
2: ¿Mexicanos o gringos?
4: Están locos.
0: Eran gringos.
1: ¿Va a contar el chiste, Raúl?
0: ¡Chiste, papuchón!
1: El chilo.
5: Pero yo tengo puros chistes bien gachos, bro.
2: No, ya sabemos, güey.
5: Sí. ¿Por qué se cayó un niño del columpio?
0: No. Ese no. Ese no.
2: Ese tengo años queriéndolo contarlo, güey, sí. Y nunca me han dejado.
0: No. Ese no. Es muy cruel ese. Sí. ¿Ok?
1: Porque no tiene brazos, ¿verdad?
0: Cállate la boca. Fíjate que yo gracias a mi esposa, ajá, me volví creyente, güey.
2: ¿Creyente?
1: ¿Gracias a su esposa se volvió creyente?
0: ¿Y por qué gracias a su esposa se volvió creyente? Es que yo no creía en el infierno hasta que me casé con ella.
5: Ese es Phoenix.
2: Me van a demandar, güey, por los
0: hijos. Sí, déjalo al rato.
1: Que vamos,
0: ¡chiste! El mejor comediante, señores, del Salvador.
1: ¡Gracias! Esta era una noche que por fin Piolín tuvo el delicioso con su esposa Mari, ¿verdad? Ajá. Y ya acabaron y le dice Piolín: ay, gorda, esta noche te dejé sin respiración, ¿verdad? Y le dice Mari: claro, después del tercer pedo casi no podía respirar.
2: ¡Ay, lo mataron!
6: ¡Lo mataron! ¡Lo mataron! ¡Lo mataron!
0: ¿A qué edad tú te diste cuenta que estabas bien gachita, cachá?
1: ¿Por qué esa pregunta?
0: Hazte para acá, no te creas, hombre, estoy jugando. Es chiste, espérate, no, espérate, que no termina el chiste, compa, espérense.
2: Ah, no.
0: Es que era yo me di cuenta.
2: Gracias, Oscar.

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0: Cálmate, pues, DJ. Espéralo en la salida de la radio, güey.
1: No, hombre, la neta, nadie vino a Estados Unidos a ser huevón, flojo, bueno para nada. Y este segmento se trata de ayudar a nuestra gente que quiere triunfar con sus negocios, compositor, cantante, comediante, o si eres locutor, también te abro la oportunidad que expreses tu talento para que te contraten las otras radios.
2: O vendes tamales como Karina.
1: Karina, por ejemplo, estaba vendiendo tamales.
0: ¡Échale, Karina!
1: Karina vende tamales porque quiere ayudar a un ser querido. ¿Qué está pasando, Karina? Platícame, mi amor, ¿y dónde eres?
3: Me radico aquí en Delano, California, y estamos vendiendo tamales. ¿Sí? Y también para ayudar a mi hermano, que le hacen diálisis y pues él no puede trabajar.
2: ¿Por dónde está Delano?
1: Atrás de la espalda.
3: Delano, California.
4: Chela.
1: ¿Qué, comadre? Pues yo.
2: Kern County.
4: La ciudad.
1: Ah, pues avisen. Ay, pues, también uno de mensa se deja llevar por ustedes. Sí, usted. ¿Tu hermano y tú de dónde son?
3: De Guatemala.
2: Guatemala,
1: arriba, Guatemala, unos chuchitos.
2: Chapines.
3: Tamales chapines.
1: Y tu hermano, mi reina, qué bueno que estés ayudándola, la neta, mi amor, me da mucho gusto que seas una mujer así con un buen corazón, ¿verdad? Que no seas una mujer que tenga rencor, que tenga odio,
2: que se enoje.
4: No empujes.
2: Oye, hace riquísimos tamales, ¿eh?
1: Ay, ¿cómo sabes tú?
2: Los miro en su Facebook.
1: ¿Cuándo probaste el tamal de Karina?
2: No, quisiera, pero no he podido.
5: ¡Los tamales de
3: deliciosos, muy buenos los tamales! No es porque nosotros los hagamos, pero están muy buenos.
1: Vete nomás, qué chulada. Compren tamales, ayudan al hermano y de paso le ponen una cobijita al estómago.
3: Sí, sí. También por Facebook me pueden contactar o por Karina Ortiz también pueden contactarme.
1: Pero, ¿y algún número telefónico, mi reina, puedes darlo para que así mucha gente te pueda llamar directamente ahorita?
3: Sí, al 661-927-8012.
1: Paisanos, por favor, si ustedes ahorita andan de veras con ganas de comerse el mundo y un tamal,
2: llamen a Karina
1: al 661-927-8212. Llámenle al 661-927-8012.
2: Oye, si están en otro estado, también no le tienen que comprar tamales, le pueden ayudar, porque es para una buena causa de su hermano.
4: Sí, cierto.
3: A él le van a extirpar un riñón el 20 de este mes. Ay, y apenas hace como 3 días fue que le abrieron unas arterias que tenía tapadas también.
2: Ay, ay, ay.
1: ¿Y por qué, mi amor, se le taparon las arterias?
3: La verdad no sé, pues él tiene ya 18 años en diálisis.
1: Wow. ¿Qué ciudades están por Delano? Tampa, Florida.
2: No.
1: Houston, Dallas, Utah.
2: No.
1: Las Vegas.
2: Está McFarland.
1: Fresno, güey. Fresno.
3: Otra cerveza mejor. Hey. Oh.
1: Por favor, que tu boca sea profeta.
2: Está Tulare.
3: Sí, estamos a los alrededores. Está Erlimar, Tulare.
2: Visalia.
3: Visalia, Coralville. Fresno, Bakersfield, Lamont.
1: ¿Ya ves en Fresno? Hay mucha gente que nos escucha ahí en Fresno, en Éxito 107.1.
2: Llámenle.
1: Llámenle por favor, paisanos.

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0: anda feliz porque tiene salud. Ay, así es el caguamón que te estás aventando.
1: Salud.
0: Dale. Mándalo grabado con tu voz por Instagram, @Choblin, porque eres feliz. Y vamos a hablar de eso, paisano, porque la neta es importante decir por qué estás feliz. Puedes llamarnos también. ¿A qué número, señorita?
2: Al 855-570-5673.
0: Yo estoy feliz, Felicitarlo, porque fíjate que el DJ me dijo que su esposa salió embarazada. Pero lo más feliz es de que no es de él.
3: Y sí.
2: No puede.
3: Nos vamos a separar, por eso estoy feliz.
0: ¿A poco salías embarazada de otro vato? ¿Sí te embarazarías, gran?
3: ¿Qué?
2: ¿Qué dijo?
3: ¿Qué dijo?
0: ¿Qué dijo el talpujo? Pénelo, Poncho.
2: Pénelo, don Poncho.
3: Todos salen trabados hoy.
0: Que si salía embarazada, carnal, de otro vato, ¿sí la dejarías?
3: Claro.
0: ¿Por
2: ay,
0: qué,
2: Piolín,
0: carnal?
3: ¡Oílo!
0: ¡Tú eres estéril!
3: ¿Tú vas a criar un niño que no es tuyo?
0: ¡Pero tú eres estéril!
3: ¡Oílo! ¡Contigo!
2: Contigo me cuido, dime.
0: ¡Está feliz, güey!
4: México, soy feliz. Yo por los United.
0: Mándalo grabado con tu voz por Instagram, @Choblin, ¿por qué estás feliz?
3: Yo estoy feliz porque ya me llegó mi diente postizo que me van a poner la próxima semana.
0: Oh, sí, es que paisanos, para los que no saben, este camarada, tengan cuidado cuando comen tacos o tostadas, porque este camarada le dio una mordida a un taco de barbacoa.
3: Sí.
0: Y se le quedó clavado un diente.
3: Un hueso en el diente.
0: Y le quebró el diente, paisanos, la neta.
3: Y le dije a Marquez que lo invitaba a ese lugar de tacos.
0: Ajá.
3: Y me dijo, yo vivo cerca y nunca he ido. Ya no, Marquez, ya cerraron la taquería. El que me quebró el diente.
0: ¡Viva México!
2: Sí.
0: Sí, lo demandaste, Ojandra.
3: No.
0: ¿Cómo no?
4: Soy feliz. Yo por los chicos.
0: Aquí le mandaron ya.
3: Soy feliz.
0: ¿Por qué eres feliz, José?
5: Papuchón, yo estoy feliz porque, ¿sabes? Finalmente, después de un año, se fue mi suegra, papuchón, nombre, hijo de su mamá.
2: Caray.
5: Esta vieja tragaba como, ¿para qué te digo como qué? Pero sí dejaba el refri vacío, papuchón. Pues por eso estoy bien contentote ahora. Gracias, ahí estamos, bye. Ah,
0: pero el perro, si no tuviera suegra, no tuviera esposa, que lo aguantara el animal. Perro,
3: pero tal vez la suegra es mala.
0: Sí, yo estoy feliz, Fiorizotelo.
3: ¿Por qué está feliz?
0: ¿Por qué? Porque fíjense, paisanos, que cuando venía para el rayo ya, entré a un baño público aquí del parque.
3: Ajá.
0: ¿Ya? Porque ya me andaba de la chis.
3: Sí.
0: Entonces, me dice un security del parque, usted no puede entrar al baño. Le digo, ¿por qué no? Porque está clausurado. Está clausurado. Y que le grito, ¡clausurado! ¡Apúrale, güey!
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0: Sale, vale, llamen a este número y díganos por qué razón estás feliz o feliz, feliz, feliz, feliz. ¿A qué número?
2: 855-570-5673.
0: O mándalo grabado con tu voz por Instagram, @Choblin, porque estás feliz, papucho, papuchona. Comparte tu felicidad con nosotros, viejón y viejona. ¡Ah, qué chulas canciones tenemos hoy! No, hombre, para todos aquellos que andan heridos, paisanos, no se echen limón con esta canción, les va a arder.

0: telefónico que aparece en tu pantalla.
1: 8-555-70-56-73.
0: Muchas gracias, señorita, por ser tan amable usted. Gracias. ¿Por qué está tan feliz hoy, papuchona?
1: Ay, porque finalmente me voy a pintar las canas.
0: No, hija, no te pintes las canas. Déjate las ganas así, porque una mujer con ganas se ve mejor.
2: Pensé que iba a decir, porque finalmente me van a quitar las ganas.
0: Yo, no.
1: Ah, güey. Las canas, güey.
2: ¿Todavía no?
0: No hay ciego que la aguante. Oye, mami, ¿pero cada cuándo te pintas las canas?
1: No, tenía como 8 meses, güey, se invitaron las canas, ya parezco abuelita.
0: ¿Con qué razón cuando entré al estudio dije, era una cebolla?
1: Era yo, Pocho.
3: Yo estoy feliz porque me regañó la ciudad por tantos carros que tenía y ya, gracias a Dios, ya controlé, ya nomás tengo como 50 que arreglar.
0: Oye, ¿pero qué no hay una onda como un tinte natural que te puede pintar las canas?
2: No, natural.
0: Sí, sí. ¿Verdad que sí, Gabo?
1: Sí, pero no dura tanto.
0: ¿O no dura tanto?
1: No, y sí. Es que me van a hacer rayitos porque como por lo mismo, por las canas, para que no se me noten tanto.
0: Yo le dije, pero esta vieja se pinta esa de la pintura esa para las canas, viejo, llueve aquí y valió madre, va a parecer como si fuera cara de cebra. Se le va a caer la pintura negra en la cara.
1: ¿Cómo cuando la chela se pinta las cejas?
0: Más o menos como así. Envidiosa. Escuchen nomás este camarada porque está contento y miren qué detalle está más hermoso. A ver. Esto me hace... estar feliz a mí también. Escuche nada más, ¿por qué está feliz?
4: Yo soy feliz porque me hacen la mañana bien linda y bien rápida y trabajo bien fuerte. Bien. Saludos.
0: Que con el show se divierte el viejón. Gracias, mi querido Lucri.
1: ¿Tú eres la Viagra? ¿Te equivocaría
0: de show? Sí. Es mejor estar contento, la neta. Ya sí tienes oportunidad de respirar, de poder verte, de tener un trabajo. O sea, ¿qué más quieres en la vida, viejón? No
5: cara
0: manches.
5: De perro, saludos desde las Carolinas, cara de perro.
0: ¿Qué hable, Sarnoso?
5: Loco, estoy feliz porque hoy es viernes y el cuerpo lo sabe. Y también estoy feliz porque después de 25 años ya tengo papeles, cara de perro.
0: ¡Ay, qué bendición! ¡Felicidades,
5: hoy
0: viejón!
5: Hoy sí, me les puedo atravesar a los de la migra y me hacen los mandados. ¡Soy feliz! ¡Soy feliz!
6: ¿Por qué los niños de
2: la escuela?
0: Ah, no, perdón, me equivoqué yo, perdónme, ya voy.
7: Aquí contándote por qué estoy feliz el día de hoy.
0: ¿Por qué?
7: Una, porque me acabo de enterar que el mayordomo ya se fue para su casa. Así de que hoy me pelo temprano para la mía también. Y en segunda, porque ayer en Cupido conocí a la Yasmín.
0: Sí.
7: Y pues ya estoy platicando con ella, papuchón, ya encontré mi media naranja. Papantla, tus hijos vuelan. Y mañana voy a ir a ver perder tus Chivas. Ahí te mando videos por si quieres llorar. Saludos de salinas.com.
0: Gracias, papuchón. Sí, hombre, este camarada conoció una morra en el Osasi Pilines Junta. Hey. Y ya están platicando y se van a conocer.
2: Y es prestamista, ¿no? De las personas que meten en la cárcel.
0: La morra creo que es de Las Vegas, Nevada, carnal, ¿no? La morrilla.
2: Sí.
0: Sí, bien buena onda la chamaca. Y pues se van a conocer ellos dos. Si se casan, vamos a hacer una boda del año. Donde se la vamos a vender a TV Notas.
2: TV Notas.
0: Sí, vamos entonces, ¿por qué estás feliz?
2: Tú no has dicho por qué estás feliz.
0: Yo estoy feliz, carnal, porque la neta veo que la gente se alegra con el show, que se divierte, carnal.
2: A él les gusta.
0: Que les gusta, babuchón. Y la neta uno como... O sea, por ejemplo, yo me acuerdo cuando comencé como locutor, carnal.
2: Sí.
0: O sea, al principio yo tenía que aguantar hambre.
2: ¿Y ahora?
0: Me acostumbré.
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0: Este es el show de Piolín, paisano. Vamos a echarle ganas a la vida, amigones. Que no se me chicopale ninguno.
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0: Oiga, tengo boleto para ver a la Chupitos, ¿eh? Hoy se presenta ahí en Charlotte, Carolina Norte. Chupito, la comediante. Y luego mañana va a estar en la ciudad de Greenville, Sur Carolina. Y el 16 de agosto va a estar en Raleigh, Carolina Norte.

0: De volada, paisano, escuchen, no, este camarada está feliz. ¿Por qué razón está feliz, papuchón?
1: Ese papuchón, saludos, el compita VIP.
2: Saludos.
1: Yo estoy feliz porque el papuchón del Piolín me hizo shout out en su live video. Ay. Es todo, papuchón. Saludos, bendiciones a toda la raza.
0: Sí, hombre, un saludo, Pauchón. La neta, pues cuando estoy ahí en vivo en Instagram, arroba Choblino, en el TikTok en vivo, o en el canal de YouTube, pues les mando saludos a los viejones que me piden, ¿no?
2: Oh, suele estar feliz porque lo mencionaste en uno de tus en vivos.
0: Sí, carnal, por esa razón, viejo.
2: Ay, ya.
0: Ay, qué bonito más. Ay. Los pobres con qué se...
3: ¿Con qué, Poncho?
0: No, es la verdad, viejona, la neta. Ay, calla tu madre, no estás pelado,
3: pelado.
2: A todos les gusta.
0: Pelado me lo pones.
2: Oh.
0: Ay.
2: Niñas, Diana mandó porque está feliz.
0: Okay, qué bueno que te...
4: Piolín, yo estoy feliz porque ya vendí mi bicicleta sin asiento. Ya salió para la carnita asada.
0: Y apenas el Piolín iba a comprar la bicicleta.
3: No, es que ya la compró.
0: No, ¿cuál?
2: Ah, ¿tú fuiste?
0: Se la vendí.
2: Ya, usado.
0: Fíjate que bueno, sí, porque deberían de vender todo lo que tienen ahí arrumbado más en el garage, paisanos, que parece no marche como si fuera bodega.
2: Hay
0: no,
2: una nueva aplicación, no. Para eso.
0: ¿Por qué los latinos somos así? De personas que guardamos cosas que decimos, vamos a usarlo y nunca lo usamos, ya lo dejamos arrumbado nomás en el garage.
2: Tómale una foto aquí a esta mesa y públicala, para que mire la gente todo lo que guardas aquí.
0: Oh. Ah, pero este ingeniero está trabajando en el estudio nuevo, carnal, sí. No marches tampoco, viejo.
2: Échale la culpa.
0: Ah, no, tú, ¿por qué estás feliz?
5: Estoy bien feliz porque invité a mis papás al jaripeo, pero pues no saben que me gané los boletos en el radio.
2: Les dijo que los compró.
0: Fíjate, hay gente que así dice, ¿verdad, carnal? Que sí, como dicen por ahí, que saluda con dinero ajeno.
2: Ey.
0: Así son. Bueno, qué bueno, carnal, que vas a ver a tu papá al jaripeo, carnal. La neta, una polvada así hace falta de vez en cuando en los jaripeos.
2: Ey.
0: A mí me encantan los jaripeos, carnal.
2: Es el único polvo que te vendas tú, ¿verdad?
0: ¡Achú! Yo estoy feliz porque compré un libro que se llama ¿Cómo ser el jefe de mi casa?
2: ¡Eso, Casimiro! ¡Wow!
0: Pero mi esposa no me dejó leerlo.
6: ¡Ay, Casimiro!
0: Oigan, si quieren boleto para que vayan a ver a las Chivas, a la leyenda de las Chivas, sí, contra el América, entonces manden su número telefónico por Instagram, arroba el Choblín, que se presenta mañana en Salinas, y el domingo van a estar en la ciudad hermosa de Oxnard. Boletos a la venta en tiquetón.com, paisanos, para que vayan a ver.
3: En Salinas van a estar.
0: Llamen, ¿a qué número, señorita?
3: Al 855-570-5673.
0: Sí, el partido de la clásico leyenda entre Chivas América va a ser en el... Rabobank, uh-huh. ¿Se llama Rabobank Stadium?
3: La pesta del Rabobank.
0: O sea que vaya al rato, Pelín.
2: ¡Ey, hambre!
0: En Salinas.
3: Y en la high school en Oxnard, ¿no? Island. Sí.
0: Island. Ahí fui yo a la escuela, fíjate, en la Channel Island. Ahí en la high school también fui. Fui en la nocturna, porque como no me pasé a la high school de Santana, carnal, me llevaron ahí para agarrar crédito para graduarme. Ahí en Oxnard. Así es que, paisanos, manden por favor su número telefónico por Instagram, arroba Choblín. Les regalo boletos o pueden comprar boletos en tiquetón.com. Y también pueden dar un llamadón, ¿no, hija? Porque tú les contestes.
3: Sí, mejor.
0: Sí, ¿a qué número, viejona?
3: Al 855-570-5673.
0: Sale, vale, paisanos. Y después de esto, señores y señoras, ¿qué creen que tenemos? A Gonzalo Papuchón, para todos aquellos que quieren un consejo de qué hacer cuando tienen problemas con la policía.
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0: para defenderte ante la policía si te agarraron borracho manejando, si te agarraron con una licencia suspendida y manejando, si te agarraron también...
1: drogas, armas.
0: Robando.
1: También.
0: Oye, ahorita deberías hacer muchos asaltos. El otro día andaba en una tienda.
1: Sí.
0: Y empezó a sonar la pitadera en la puerta y a la señora la agarraron con un brasier adentro de sus naguas.
1: ¿A ti también no te asaltaron?
0: No, a mí no me
1: asaltaron. ¿Te robaron las nachitas?
0: No. Ya cállense, por favor, no presten. Miguel Gonzalo, Papuchón, bienvenido al show de Pelín, Papuchón.
2: Muchas gracias, Pelín, por tenernos aquí otra vez y mira, ayudando a la comunidad en lo que hacemos aquí con la Liga Defensora, y gracias a usted que da esta plataforma para poder ayudar a gente que tal vez no sabían que ayuda. Gracias, Pelín, la verdad.
0: ¿Quién roba más en una tienda, el hombre o la mujer?
1: La mujer.
0: ¿En qué saca su conclusión que la mujer es la que roba más?
1: Porque he visto videos en TikTok que siempre agarran a la mujer robando.
0: ¡Ay, mira nomás!
1: Y el hombre está manejando el carro.
3: Creo que la mujer roba más.
0: ¿Qué fuente está más importante? TikTok. ¡Ay, qué imbécil eres! ¡Qué ridículo!
1: Cacha. No digas si Cacha.
0: Chela.
3: Creo que la mujer porque tiene bolsa.
0: ¿La mujer roba más que el hombre?
3: Digo.
0: ¿Neta, hija? Ay, pero a veces los hombres también se meten dos pantalones, comadre, y tienen cuatro bolsas más que una.
1: ¿Así le hacía de su ex, el hondureño?
0: Así le hacía el chungo. Paisanos, escuchen nada más. ¿Qué debo de hacer si alguien me acusa de que me robé algo de una tienda, mi querido Gonzalo? ¿Hablo, me quedo callado o simplemente me salgo de la tienda?
1: Buena pregunta, siempre he querido saber eso.
2: No te van a dejar salir de la tienda, pero no debes de hablar con ellos, porque hablando con ellos solamente te vas a enredar. A veces te dicen, hey, si lo pagas, te vamos a dejar ir. Y el momento que lo pagas, te dan la multa y tienes que ir a la corte por ese caso. So, no crean en la policía. Si te, ya pasando donde están los sensores, te van a arrestar por robar, ¿ok? So, yo siempre mi recomendación para cada persona es siempre guardar silencio y no importa qué chico es, porque así puedes evitar ciertas cosas. Ahora, estabas preguntando quién roba más. Y mire, estaba viendo los datos ahorita y voy a ser sincero, es como 50% de hombres a mujeres. Ahora, los diferentes niveles. Okay, son los más chicos, como los shoplifting en las tiendas, la verdad las mujeres son un poco más que los hombres. Los robos con armas, eso es más a los hombres. Ahora, wow. Para los robos de la tienda, ¿qué edad crees que es más grande? ¿Entre 18 a 30 o de 30 a 50?
0: Yo creo que menores de edad.
1: 18.
0: 18.
2: Ya, hay más arrestos de robo en las tiendas y para ponerlo más es de 18 a 24, wow. Es donde están todos los arrestos.
0: Oigan, pero ¿qué es? Si la policía, ¿verdad?, te detiene, llama al 1-800-333-3676.
1: ¿Les puedo contar lo que me pasó?
0: Sí.
3: Sí.
0: 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Dime, ¿qué te pasó, hormiga atómica?
1: Ok, fuimos a una tienda con un amigo a comprar una tele, esa tele que está ahí, aquí está en el estudio,
0: sí.
1: La pequeñita.
0: Ajá.
1: Y en el área de electrónicos, uh-huh. Ahí la pagué. Y el señor no le salió el recibo, dice, no tengo papel para recibo, pero te lo puedo mandar por email. Está bien. Voy para afuera de la tienda y me detienen dos personas y me dicen, vente a este cuarto. Le dije, ¿por qué? Dice, porque te estás robando esa tele. Le dije, la acabo de pagar. Dice, no, ¿a dónde está tu recibo? Le digo, está en mi email porque el señor no pudo imprimirlo. Y me llevaron a ese cuartito y me dijeron, queremos ver el recibo. Y yo estaba enojadísimo. Y le dije, no, llamen a la policía.
0: ¿Tú te enojas todos los días?
1: Bueno, sí, pero estaba más enojado ese día.
0: Ajá.
1: Porque me estaban acusando de algo que no hice.
0: ¿Y qué pasó?
1: Pues les dije, llamen a la policía. No. ¿De dónde? ¿Cómo cortaste el sensor? Me dijo. Le dije, yo no corté el sensor, es una mini tele que no tiene un sensor, que vale $55 la tele. Bueno, ya entre ellos se pusieron a hablar y miraron las cámaras y sí miraron de que yo la pagué. Ajá. Pero el señor no me dio el recibo. So, en ese momento, ahorita que ustedes estaban hablando de eso, dije, ¿qué hice bien y qué hice mal yo en ese momento?
0: Primero que nada, nacer.
2: Algo bien leve. Si lo pagaste. Hiciste bien que lo pagaste, lo que no hiciste mal es robártelo.
1: No, no lo robé.
0: No, pero ¿sabes qué? Sí pasa eso que
1: me
0: a veces acusaron. Dicen. O sea, yo por eso siempre les exijo recibo, carnal.
1: ¿Cuál recibo?
0: Esta.
3: ¡Ey, ya!
0: Paisanos, ¿saben qué es lo que más se roban las mujeres y qué es lo que más se roban los hombres de las tiendas?
3: Makeup.
1: Maquillaje.
0: Maquillaje a las mujeres.
1: ¿Y los hombres?
0: Chocolate a las mujeres.
3: ¿Chocolates?
0: Y bolsas también se roban las mujeres. ¿Ya? Mientras que el hombre se roba herramienta.
1: Y corazones.
3: Herramienta de la Home Depot.
0: Carne para la carne asada.
1: ¡Wow!
3: ¿Carne?
1: ¿Y cerveza?
3: Y chorizo, ¿no?
0: Cables y cargadores.
3: What
0: y
3: the?
0: Se roban gorras los hombres y calcetines.
1: Todo lo que se han llevado aquí el estuche.
3: Achú, hola.
0: Por favor, paisano, tengan cuidado.
3: Llevaste el gato en el piolimóvil, güey.
0: Tengan cuidado, por favor, que no se metan en problemas con la policía. Pero si se metieron en problemas con la policía, llamen con confianza. Que aquí no estamos para juzgar, estamos para
1: ayudar.
0: 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Es lo que yo no entiendo. Ahorita las cajeras que existen en las tiendas ahora son automáticas.
1: Sí, correcto.
0: O sea, no marches. ¿Cómo van a saber que te está robando algo?
1: Ahí está, hay una cámara arriba
3: sí,
1: de la
3: caja. Sí, te
1: están
3: grabando siempre.
0: No, entonces tengan cuidado, por favor, paisano, porque la neta ya no puede agarrar uno nada. 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Te van a dar consulta gratis.

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juntos a Tebo, aprovechando para mandar saludos a la gente del estado grande, el estado de Chihuahua. Son las 3:14 y nos vamos al 2x1 con Los Ángeles Azules. Y si la bailan conmigo.

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Cristian Nodal. Ay, no. ¿Por qué, pues? Tan, tan, tan. Dime cómo quieres que te quieras. Ay, no. Si yo fuera cantante, olvídense. Olvídense, no, lo haría muy mal. Definitivamente. 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No dudes, no dudes en estar muy al pendiente, marcando a cabina al 719-562-0947. En los próximos días vamos a estar regalando los boletos. Vamos a hacer una pequeña trivia súper fácil para que te lleves estos boletitos y vayas a la banda Macho. No son machos, pero son bien...

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47 minutos, perdón. Y fíjese que hemos escuchado últimos años, ¿no? Que todo es malo, que esto es malo, que esto es malo. Y pues yo estudiando un poco a fondo, ¿verdad? Que la leche, ¿verdad? Que últimamente también han sacado que es mala. Digo, pues años atrás, estamos hablando de 40, 30, 50 décadas, pues las personas, nuestros antepasados, se alimentaban de ello y nunca sufrieron de ningún problema. Y pues tengo algún pequeño reportaje para ustedes. No existe una edad límite ni obligatoria para dejar de tomar leche. Ese alimento pues es seguro y nutritivo, siempre y cuando pues la gente no sea intolerante a la lactosa o sufra de alergias, ¿verdad? Entonces, en los bebés es recomendable, ¿no?, que desde que nacen hasta los 12 meses, pues la fórmula es muy correcta, pues tienen que. Los niños pequeños de 1 a 2 años, pues se recomienda pues que tomen entera leche más entera, ¿verdad? Los niños mayores y adultos, pues la leche, pues estamos hablando de ello. Ya dice que ya no te aporta, dice, pero aporta algo de calcio y proteínas, dice, pero ya no es como necesario que tengas que tomarte medio litro o como siempre lo he dicho, todo en exceso es malo. En los adultos mayores, pues te ayuda a prevenir la pérdida de la fuerza de los huesos, la famosa osteoporosis, ¿verdad? Pero pues, ¿cuándo evitar tomar leche? Porque muchas veces la gente se toma un litro y pues obviamente causa gases, diarrea para la gente que pues le cae mal. Entonces también se cristaliza el calcio y pues sale por la uretra y pues le puede causar mucho dolor. Entonces, volviendo al tema de que nada en esta vida en exceso es bueno. Entonces, hay que

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Fíjese que ahorita dice dirección equivocada. Antes, ¿verdad? Pues que no había GPS, no estaba la tecnología del teléfono. ¿Y cómo dábamos con la dirección, verdad? Pues nos equivocamos, íbamos pregunta y pregunta. Oye, ¿dónde está la Casa Verde con una puerta amarilla, con una puerta así y así? Oye, ¿dónde vive Doña Chonita, esta que tiene unas muchachas muy guapas? Y dábamos con la dirección, ¿verdad? Porque nos importaba y ahora no podemos vivir sin lo que es la tecnología. ¡Ay, no!

0: Escúchame, hijo. ¿Te gustaría que regresáramos a vivir a México?
1: What you talking about, Dad? I don't want to go back to Mexico. No way, Dad.

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Felicitando a todos los cumpleañeros hoy en su día 14 de agosto. Enhorabuena. ¿Cuántos se van a reportar para felicitarlos? Al 719-562-0947. Mi raza, hemos escuchado días anteriores que andaba una bacteria, ¿verdad? En los chiles y que pues al chile mexicano y que fue y que vino. Pero déjeme decirle, bueno, dejemos eso de lado. Déjeme decirle por qué es bueno comer chile. Fíjese que contiene capsaicina, dice, una sustancia que acelera el metabolismo, ayuda a quemar grasa y pues libera endorfinas, ¿verdad? ¿Quién no sabe que las endorfinas mejoran el estado de ánimo? Entonces tenemos que andar bien enchilados para andar bien contentos, bien contentón. Entonces, comer chile pues en exceso también te va a causar muchos problemas, repito lo mismo. Todo en exceso es malo, pero bueno, vamos a comer chile. Todos los mexicanos, la mayoría, adoramos el picante. Nos vamos con el Chapo de Sinaloa. Si yo fuera ladrón, son las 4:29.

0: ¡Bueno!
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El envidioso con los dos carnales, puro Tamaulipas, señoras y señores, son las 4:47. Fíjese que los dos carnales iniciaron tocando en los camiones con una guitarrita, bien humilditos. Y pues en lo personal siento que sí se les subió un poquito y a ver, se proyectaron muchos con esas rolas, ¿verdad? Que yo no tengo nada, pero bueno, se proyectaron en lo personal, pues vamos a ver qué pasa más adelante si se les sube el billuyo. Y nos vamos con los elementos de Culiacán, Morena Linda, esta rola me encanta.

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1: La peor de todas.

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1: Ya iniciamos con la siguiente hora musical, mi raza. Ya tenemos saluditos, muchísimas gracias por reportarse. Mi compa Torres, siempre súper atento aquí, llamando a cabina. Uno de ustedes por todos mis compañeros. Gracias porque siempre están presentes escuchando buena música de Tigre FM. También para mi compa Oscar, que se reportó que dice que anda de cumpleaños. La esposita bella, nuestra amiga Olga, esposa de nuestro amigo Oscar. Muchas felicidades para

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Arizona, en Phoenix, Arizona, pero pues criada en la capital del sol, Hermosillo, Sonora. Y nos vamos con Larry Hernández, otro nacido en California, pero pues toda su familia.

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Si yo cantara como el Valle Elizalde, vete ya, si no encuentras motivos para seguir conmigo. Oye, ¿sí la hago tú? ¡Ay! ¡Ay, Dios santo! ¿Qué estoy haciendo? Que no me escuche mi jefa, porque...

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Oigan, ya los niños ya, algunos ya entraron a clases esta semana, entonces siempre es bueno motivarlos, siempre es bueno motivarlos. Ayer estuvimos hablando de pues cómo tienes que organizarte para ahora el regreso a clases, y tú también como mamá, por supuesto, dormir las horas necesarias, organizarte un día antes, bueno, para que vayas lo menos desestresada a llevar a tus criaturas y también ellos, porque los niños también se estresan. Es bueno de repente darles un premio pequeñito, así, no sé, un juguetito, algo de comer que les guste, no sé, créanme que con algo tan pequeño ellos se van a sentir motivados. Haber terminado la primera semana de escuela y obviamente siempre, siempre motivándolos a ser mejor cada día. Nos vamos con la arrolladora.